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¿Qué tal, cinéfilos frecuentes, streamfilos, estamos de puente? Oigan, le está lloviendo sobre mojado a Tom Cruise, Alejandro González Iñárritu y etc. Bueno, sobre todo Alejandro González Iñárritu. Digger se convierte en el peor fracaso en taquilla de Tom Cruise y Alejandro González Iñárritu. Wow, esto sí está fuerte, público. Verdaderamente, bueno, el pasado 2 de octubre llegó a las salas de cine Tiger, la película protagonizada por Tom Cruise, del mexicano Alejandro González Iñárritu, que contaba con una gran expectativa comercial. Todo el mundo hablaba de la cinta. La sátira de comedia negra no solo ha recibido pésimas críticas de los críticos de cine, sino que también se ha convertido en uno de los peores fracasos de Cruise en toda su carrera y uno de los supuestos fracasos de Warner Bros. De acuerdo con información, Tiger solo logró recaudar 20 millones de dólares durante su fin de semana de estreno, mientras que los expertos esperaban que por lo menos ingresaran 40 millones de dólares para justificar el presupuesto de inversión, que ronda entre los 160 y 180 millones de dólares. Bueno, fíjate que luego hay películas que pasa así y que llegan al streaming y recaudan mucha lana, pero bueno, vamos a ver qué pasa con esto. Digger también marcó el regreso de Tom Cruise al cine sin una franquicia de por medio desde 2017, cuando protagonizó American Maid. Pues los años siguientes el actor se enfocó en Misión Imposible y retomó Maverick, Top Gun en el año 2022. Fracaso de Digger, que está en cartelera. Regresamos. 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

Ya estamos de vuelta en Cabina Central de Máxima FM 93.1 con Tecualcos. Oigan, platicamos hace un rato de la cinta de Digger, pero hay información interesante porque después de las críticas de la cinta, alguien sale en defensa de Alejandro González Iñárritu y es el paisano Guillermo del Toro, no se quedó callado. En la semana el cineasta mexicano reaccionó públicamente a una crítica de IGN sobre la nueva película dirigida por su amigo Alejandro González Iñárritu y cuestionó la forma que el medio presentó la experiencia. La experiencia en el cine no cambiará tu opinión sobre Digger y que las risas que provoque la cinta se seguirán ahí cuando llegue a HBO Max. La respuesta de respuesta del Toro fue contundente. En su cuenta personal de X, el director calificó el encabezado completamente mezquino y defendió que la película protagonizada por Cruz merece ser experimentada en pantalla grande. ¿Te gusta o no? Y sí, a mí me gusta del Toro, antes de destacar las dimensiones de la producción. Bueno, pues la respuesta del público no fue tan buena en la semana de estreno. Regreso.

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1: Grupo Radio S.A. a través de Máxima 100.9 FM y Grupera 93.1. En esta vez nos acompaña la directora general del Instituto del Fondo Nacional para el Consumo de los Trabajadores, Fonaco, Gwendolyn Retana Alarcón. Bienvenida.
2: Muchas gracias, Rose. Buenas tardes. Me da mucho gusto saludarte a ti y a tu auditorio y agradezco también la oportunidad para poder platicar de los beneficios del crédito Fonacot y esta institución que es un pilar financiero para el bienestar de las y los trabajadores.
1: Ah, pues a eso iba ya, para de una vez que la gente pues que nos platique, ¿no? Que para quienes todavía no conocen al instituto, ¿qué es Fonacot y qué ofrece a las personas trabajadoras?
2: Claro que sí, Ros, pues te cuento. Mira, el Fonacot es una institución creada para apoyar a las y los trabajadores formales, principalmente mediante el acceso a financiamiento en condiciones favorables que puede contribuir al bienestar y a su bienestar y al de sus familias. Queremos que cada vez más personas trabajadoras conozcan los beneficios que tienen a su alcance y se acerquen directamente al instituto. Y para ello contamos con 108 sucursales distribuidas en todo el país, donde pueden recibir orientación y también realizar sus trámites.
1: ¿Qué ventajas ofrece Fonacot frente a otras opciones de financiamiento?
2: Una de nuestras principales ventajas es el costo de nuestros créditos. Fonacot ofrece las tasas de interés más bajas del mercado en financiamiento con descuento vía nómina. Esto que permite, pues, que las personas trabajadoras tengan acceso a recursos en condiciones competitivas. También contamos con diferentes plazos y el recurso se deposita directamente en la cuenta bancaria de la persona trabajadora.
1: ¿Qué se necesita para, o más bien, qué necesita una persona trabajadora para solicitar un crédito Fonacot?
2: Es muy sencillo. Lo primero es que su centro de trabajo esté afiliado a Fonacot. Si todavía no lo está, la persona trabajadora puede acudir al área de recursos humanos y solicitar que se realice esta afiliación. Este trámite es gratuito. Además, debe ser mayor de 18 años, contar con al menos 6 meses de antigüedad en su empleo actual, proporcionar un número de celular para la llamada de validación y 2 referencias personales. Si la persona interesada cumple con todo esto, puede agendar una cita en la sucursal que prefiera y acudir con la documentación necesaria como identificación oficial, estado de cuenta, comprobante de domicilio y los comprobantes de sus últimos 4 recibos de nómina. También quiero aprovechar para platicarte un poco que contamos con el crédito Mujer Efectivo. Uh-huh. Es un producto diseñado especialmente para las mujeres trabajadoras que ofrece condiciones preferenciales de financiamiento como una tasa de interés que va desde el 8.9%, que es la más baja del mercado. Con este producto también buscamos brindar una alternativa que contribuya a la autonomía económica y al bienestar de ellas y de sus familias.
1: ¿Y cómo procura Fonacot que este crédito sea adecuado a las posibilidades de cada persona trabajadora?
2: En Fonacot, el monto del financiamiento lo determinamos considerando la capacidad de pago de cada persona, con el objetivo de evitar un sobreendeudamiento. Tomando en cuenta este dato, pueden obtener hasta 4 meses de su sueldo y también pueden elegir el plazo que mejor se adapte a sus necesidades, 6, 12, 18, 24 y hasta 30 meses. Por eso es que hablamos de un crédito seguro. Todos los créditos otorgados cuentan con protección ante pérdida de empleo, fallecimiento e incapacidad o invalidez total y permanente.
1: ¿En qué puede utilizar una persona trabajadora también su crédito Fonacot?
2: En lo que necesite, Rose. El recurso, como te comentaba, se deposita directamente en su cuenta bancaria y la persona trabajadora decide cómo utilizarlo. Lo puede destinar, por ejemplo, para un gasto inesperado, para realizar mejoras en su hogar, para cubrir gastos escolares, para apoyar algún proyecto familiar o incluso también para sustituir una deuda más costosa.
1: Pues ya estamos prácticamente para cerrar el 2026 en el último trimestre de este año. Entonces, ¿cómo apoya Fonacot a las personas trabajadoras para estos gastos de fin de año?
2: Esa pregunta es muy importante, Rose. Precisamente en esta época, Fonacot puede ser un gran aliado para las y los trabajadores, porque les permite contar con liquidez para atender los gastos de fin de año o aprovechar promociones como las del Buen Fin, por ejemplo, ¿no? Uh-huh. Mediante un financiamiento accesible y con condiciones muy competitivas. Lo importante aquí es que puedan cubrir esas necesidades sin recurrir a créditos más costosos y que el financiamiento se ajuste a sus posibilidades de pago.
1: ¿Qué es lo que debe saber una persona antes de realizar un trámite ante Fonacot?
2: Aquí me gustaría compartir que el Fonacot no tiene intermediarios, todos nuestros trámites son gratuitos y por eso recomendamos a las personas trabajadoras que acudan directamente a nuestras sucursales y utilizar únicamente los canales oficiales del instituto. Para recibir información, les vamos a compartir el teléfono, es el 55 88 74 74 74, y también pueden consultar nuestra página www.funacot.gov.mx o seguir nuestras redes sociales oficiales en Facebook, X e Instagram.
1: Y para cerrar, ¿qué mensaje daría a las personas trabajadoras y a los centros de trabajo que todavía no se han acercado a Fonacot?
2: Muy bien, a las trabajadoras y trabajadores les diría que Fonacot tiene las mejores opciones de crédito y que pueden aprovechar sus beneficios en forma fácil y segura. El instituto existe justamente para apoyar a las personas trabajadoras y queremos tener una cercanía cada vez mayor. Y por otro lado, pues también aprovechar un mensaje para los centros de trabajo que todavía no están afiliados e invitarlos también a acercarse al instituto y realizar este trámite. La afiliación es gratuita y permite que sus trabajadores y trabajadoras puedan ejercer su derecho al crédito Fonacot. Como te platicaba, Raúl, queremos trabajar de la mano con las empresas y con las personas trabajadoras para que cada vez más familias puedan beneficiarse de las opciones de financiamiento que ofrece el instituto.
1: Muchísimas gracias a la directora general del Fonacot, Gwendolyn Retana Alarcón, por esta entrevista y por tomarse el tiempo.
2: Muchísimas gracias a ti, Rose, y un saludo a todo tu auditorio.
1: Nosotros continuamos con la programación habitual de Grupo Radio S.A.
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0: Ya estamos de vuelta en cabina central de Máxima FM 93.1 contra Qualcomm, cinéfilos frecuentes, hermanos, con más, porque detienen el rodaje de Batman 2 de Matt Reeves. Su director atraviesa una situación familiar y, bueno, dicen que se enfocará en dicha atención pública. Sí, el rodaje de Batman 2, protagonizada por nada más y nada menos que el ex Crepúsculo. ¡Ay, se me fue el nombre público! Robert Pattinson, listo. La producción de Batman 2 se ha suspendido temporalmente. Matt Reeves tiene que atender, pues bueno, con temas personales. Los estudios y la compañía no mostraron intolerancia frente a la ausencia provisional del cineasta. En cambio, hablaron de su solidaridad con el cineasta famoso por dirigir cintas como The Batman, la saga de Cloverfield y las películas del Planeta de los Simios de 2014 y 2017. Matt cuenta con todo el apoyo de DC Studios y esperamos retomar el proyecto muy pronto. Cabe destacar que el rodaje en el que participan Robert Pattinson, que da vida a Bruce Wayne, Andy Serkis y Colin Farrell como Alfred y el Pingüino respectivamente, comenzó sus grabaciones en la ciudad de Londres. Está en stand-by. Dicen que el estreno llegaría en febrero del año 2028. Continuamos.
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1: Ya estamos de vuelta en Cabina Central en Máxima FM 93.1 Cuatro Colgas Público. En Terremos Hora, en la tercera hora de televisión, la hora pico. Dámenos con Euforia, Armin Van Buren, Norma Jean Martin en Máxima Radio 93.1. 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Te llevamos a donde, bueno, debe ser donde tú quieras, a donde las palabras no pueden, con la buena música que ponemos en Máxima.
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5: Las 6 con 59 minutos.
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9: ¿Qué tal, FIFA? Yo estamos de vuelta en Máxima FM 93.1 en Coatzacoalcos. Oigan, leí esto y verdaderamente está cañón porque consumidores de Estados Unidos afirman que la cadena anuncia de forma engañosa 8 bebidas proteicas como sin azúcar, a pesar de que, bueno, no dice, es que lo decimos, la cafetería de La Sirena. Yo estaba viendo hace un rato tanta información de esto y dije, ¿qué pasó? Pero bueno, al regreso platicamos sobre esta información a través de la frecuencia máxima. Las acciones de Cerebras suben 8% de que Sam Altman llame Cheatmaker un socio cercano. Wow, sigue la mata dando con la inteligencia artificial. Público retira del mercado más de 120 mil cajas de Gatorade por colorantes amarillos. Wow, nunca me ha gustado tomar Gatorade. De vez en cuando tome Gatorade. Público, estamos en vivo en Máxima Radio 93.1 Coatzacoalcos. Señoras y señores, abre tu mente. Y al regreso, Taylor Swift con Paciente Cero, debut número 1 en Billboard Hot 100. Regresamos, buenas tardes.
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Ya estamos de vuelta en Cabina Central de Máxima FM 93.1. Buenas tardes, casi noches. Oigan, vámonos con la información porque Taylor Swift se posiciona en el número uno de Billboard Hot 100 con Paciente Cero, publican. Sí, así como lo oyes. Bueno, anda con todo. Taylor Swift con Paciente Cero, pues bueno, está en el número uno de Billboard Hot 100. ¿Qué tal? ¿Te gusta la idea? Bueno, es que Taylor Swift saca una canción y les pone ahí en las mejores posiciones de los charts a nivel planeta pública. Pues bueno, de hecho la pusimos en la semana de estreno, Taylor Swift con Paciente Cero, así que pues bueno, primer lugar del siguiente Billboard. Regresamos Open Your Mind.

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Ya estamos de vuelta en cabina central de Máxima FM 93.1, Cinéfilos, Frecuencias, Stream, Filos, Hombreros con más, porque Coyote con Track me llega al streaming. Sima Entertainment dio a conocer cuándo estará previsto el lanzamiento digital en la película de México y Latinoamérica. Público será el 29 de octubre. Respecto al lanzamiento Coyote con Track me, pues prácticamente esto ya es una realidad. Estaría llegando al servicio de streaming. La quiero ver, ¿eh? La verdad es que, con todo respeto, yo no la iba a ir a ver al cine, pero en su momento dije, bueno, cuando llegue a las plataformas, pues ¿por qué no? ¿Por qué no hay que verla pública? Así que ahí está el dato. Entonces, el 29 de octubre, Coyote contra Acme. ¿Qué tal? Sí, sí la quiero ir a ver, definitivamente. Bueno, a la sala de mi casa, no a otro lado. Pero bueno, público, estamos en vivo y en directo. Recuerda, en la Play Store, pones Máxima FM, después Máxima 931 Quatzacoalcos. Ok, regresamos. Open your mind.

0: Hola, people. Ya estamos de vuelta. Máxima FM 93.1. Coatzacoalcos. Oigan, estoy viendo en mi serie de prueba la serie de Ted Lasso. Ted Lasso, la cuarta temporada, que no la había visto. Y bueno, tengo como dos días para acabarlo, si no voy a tener que contratar por lo menos un mes de, ¿cómo se llama? De Apple TV Plus. Esta cuarta temporada se estrenó el 5 de agosto pasado, así que bueno, protagonizada por Jason Sudeikis, Hannah Waddingham, Anthony Hahn, Britt Goldstein, Juno Temple. Wow, me encantó esta mujer, Juno Temple, está hermosa. Kelly Jones en Ted Lasso. Ahí está, bueno, en el streaming de Apple TV Plus. Me encanta de Apple TV Plus porque tiene una calidad de audio, de imagen impresionante, mil veces mejor que Netflix, en calidad, no en contenido. Regreso, Open Door One.
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Ya estamos de vuelta en Cabina Central de Máxima FM 93.1, contra Códigos Públicos. Cerramos ahora, me despido. Gracias por haber estado con nosotros, Jorgito, en los controles técnicos. Big Dalton al aire, me voy. Recuerda que la música te lleva donde las palabras no pueden. Cool Alesso en esta tarde de lunes. Por fin ya. Ya pasamos la barrera de lunes, que para mí de momento es tediosa la tarde de lunes. Pero bueno, público, me despido momentáneamente. Recuerda que la música te lleva donde las palabras no pueden. Muy buenas noches, WhatsApp. Duerme en paz, tranquilo y disfruta la vida. Chao, chao. Bye, bye, bye, bye. Hasta entonces.

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6: Las 7 con 58 minutos.
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1: ¡Hey! ¡Hola! Un muy feliz arranque de semana para todos. Y entiendo que a veces cuesta que prendamos los motores, pero para eso estamos aquí. He llegado con toda la actitud para inyectarte la mejor de las energías y que juntos hagamos frente a este comienzo de la semana. Te preparé una selección impecable, desde un himno que llevó una nueva palabra al diccionario, hasta los bongos más famosos de la música electrónica, un poco de indie rock escocés que te va a poner a brincar. Así que la invitación es al volumen con considerable. Vamos a comenzar con toda la actitud del 2007, con un electropop muy pegajoso. De la era del MySpace, ellos, Metro Station, llegan con su mega éxito Shake It. Para los que no lo sabían, esta banda tenía sangre famosa. El guitarrista Trey Cyrus es el hermano mayor de Miley. Y bueno, ellos, Metro Station, armaron este track con un sintetizador muy vibrante, un beat súper acelerado que literalmente te obliga a sacudirte la flojera de este lunes. Llegó la rola al top 10 de Billboard Hot 100 y se volvió el himno de toda una generación de esos de flequillos largos, pantalones entubados. Así que bueno, démosle con todo. Al inicio de semana comenzamos este Memorias con Metro Station. Shake It. Yo soy Irene Acuña. Hola. De esta forma te doy la bienvenida. 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
1: Te voy a llevar hasta el 2001 en este momento con un R&B empoderado, un trío que estaba dominando al mundo. Ellas, las Destiny's Child en Bootylicious. Aquí Beyoncé estaba escribiendo esta rola como una respuesta directa a las críticas sobre su peso. Creó el himno absoluto para celebrar las curvas. El genio en la producción fue samplear un riff de guitarra de la leyenda del rock Stevie Nicks de la rola de Edge of 17. Ajá. Y el impacto cultural fue tan grande que la palabra Bootylicious se agregó oficialmente al diccionario de Oxford. Llegó el número uno y hoy no sube la autoestima. Estás en Máxima Memorias, Destiny's Child, Bootylicious. Open your mind.

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2: Ahora, llegamos al año del 2009, estamos subiendo el ritmo con una mezcla perfecta entre pop, entre dance y un toque de rock, cortesía de Jason Derulo. La se llama In My Head. Antes de que fuera una estrella consagrada, Jason lanzó este que fue su segundo

Sencillo, usando su clásica firma vocal al inicio de la rola. La base buena está hecha con sintetizadores muy heavies, guitarras eléctricas. Todo esto le dio un toque más agresivo al dancefloor en ese momento. Número 1 en UK Single Chart, se coló en el top 5 en los Estados Unidos. Es energía pura. Para ti que estás en el trabajo, ¿qué onda? Jason Derulo, In My Head.

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1: Ok, el año es el 2004. Vamos a entrar con todo el lujo, la moda y la actitud pirata de Gwen Stefani. Aquí se hace acompañar nuevamente de Eve con la rola de Rich Girl. Esta es una joya producida por el mismísimo Dr. Dre, quien tuvo la brillante idea de tomar la clásica rola de If I Were a Rich Man del musical El Violinista en el Tejado y convertirla en un beat urbano de reggae pop muy, muy alucinante. Gwen y también Eve ya habían roto las listas juntas antes con aquella rola de Let Me Blow Your Mind, pero aquí demostraron que su química es insuperable. Llegó al top 10 en más de 15 países. Así que bueno, ¿qué te parece si juntos manifestamos la abundancia en este lunes? Que sea como un mantra. ¿Qué onda? Gwen Stefani, Eve, aquí en Máxima Memorias. Rich Girl, abre tu mente.

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1: Decía que te iba a poner unos bongos, así que bueno, te voy a llevar hasta el 2000 para que juntos con este track instrumental vayamos al tiempo en el que esta rola rompió los clubs de todo el planeta. Ellos, daneses Safri Duo y su monumental Play the Live. Yuffie y Morten eran dos percusionistas de conservatorio que decidieron meterse al estudio de música electrónica. El resultado, bueno, es un trance eufórico con tambores, bongos, tocados en vivo, una velocidad de locura. Claro que fue un himno indiscutible en Ibiza, vendió millones de copias en toda Europa y es una muy buena inyección de adrenalina para ti que estás en este lunes pidiendo un poco de eso. Energía para el arranque de semana. Play the Live. Safri Duo, Open Your Mind.

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1: Hemos llegado ahora viajando en el tiempo hasta el año del 2008 con unos violines dramáticos, una grandeza como de estadio. La música de los británicos de Coldplay, esta rola Viva la Vida. Hay un dato en su letra que nos habla de reyes caídos, de revoluciones. Es una canción apoyada por una orquestación majestuosa. Sin guitarras tradicionales, la banda logró su primer número uno tanto en Estados Unidos como en el Reino Unido. Es un clásico épico. Lo que escuchas en este Máxima Memorias de lunes, Viva la Vida, Coldplay, Open Your Mind.

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1: Te voy a llevar hasta el año del 2000 en este momento con el regreso más esperado en ese instante. Se notaba la madurez de las reinas del pop británico, las Spice Girls, con su rola Holler. Ya como un cuarteto, aquí las chicas estaban cruzando el charco. Trabajaron con el legendario productor de R&B, Rodney Darkchild Jerkins. Cambiaron el pop bubblegum por un sonido más urbano, súper pulido, súper elegante, bailable, que estaba demostrándonos su evolución. Estrategia, bueno, les funcionó a la perfección, fue su noveno sencillo número uno en UK Single Chart. Te invito al volumen considerable y que disfrutes este lado más sofisticado de los noventas, ya transformado y maduro en el año 2000, ellas, las Spice Girls, Holler, Open Your Mind. 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
1: Es el 2004, ahora vamos a prepararnos para saltar con un indie rock, el más elegante, el más milimétrico. Desde Escocia llega Franz Ferdinand y su masterpiece Take Me Out. Esta rola tiene uno de los trucos de composición más geniales de esa década. Arranca como una balada punk rápida y al minuto exacto baja rápidamente el tempo para convertirse en un riff de guitarra funk y oscuro que te va a atrapar de inmediato. Reventó la radio alternativa a nivel mundial, alcanzó el número 3 en Reino Unido y sigue haciéndote mover aunque sea un piecito de manera inevitable. Franz Ferdinand, Take Me Out. Abre tu mente.

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1: Hemos llegado al año del 2003 en este instante. Vamos a bajar un tanto nuestras revoluciones para disfrutar del lado más sweet de este Memorias con Sixpence None the Richer y su bellísima versión de Don't Dream It's Over. Originalmente un éxito gigante de la banda australiana Crowded House de los 80s, pero este cover le estaba inyectando esa vibra acústica, esa vibra melancólica. Es perfecta para la voz angelical de Lee Nash. Entre esas canciones que te abrazan cuando el día está un tanto complicado, nos recuerda que siempre hay una luz al final del túnel. Es perfecta para que te relajes en este momento que estamos en la recta final de este Memorias de Lunes. Don't Dream It's Over. Es Sixpence None the Richer. Open your mind.

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1: Vamos a cerrar nuestros viajes en el tiempo de este arranque de semana con un viaje a 1996, con un rock alternativo de raíces muy deep de los Wallflowers en la inolvidable canción One Headlight. Esta agrupación está liderada por Jacob Dylan, hijo del legendario Bob Dylan, y bueno, con esta banda armó esta historia sobre, bueno, seguir adelante, incluso cuando las cosas parecen que están rotas. Metafóricamente, como si fueras conduciendo tu automóvil con un solo faro al frente. El sonido es melancólico, la guitarra es inconfundible, teclado es brillante. La rola terminó ganando 2 premios Grammy y dominó las listas de Billboard por casi todo un año. Es el cierre perfecto, es el cierre reflexivo que traigo para ti, para que comiences la semana con bastante fuerza. Te invito a que visites el Insta de Máxima Memorias, hazme llegar tus sugerencias musicales, tus comentarios. Ponte en contacto conmigo, mándame un DM. Yo soy Irene Acuña. Gracias. Así me puedes encontrar en redes sociales o como Nineye. Nos vamos a reencontrar el día de mañana a la misma hora, en esta misma frecuencia, ¿va? Esto fue Máxima Memorias. Abre tu mente y hasta la próxima.

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3: Las 8:55.
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1: Grupo Radio S.A. a través de Máxima 100.9 FM y Grupera 93.1. En esta vez nos acompaña la directora general del Instituto del Fondo Nacional para el Consumo de los Trabajadores, Fonaco, Gwendolyn Retana Alarcón. Bienvenida.
2: Muchas gracias, Rose. Buenas tardes. Me da mucho gusto saludarte a ti y a tu auditorio y agradezco también la oportunidad para poder platicar de los beneficios del crédito Fonacot y esta institución que es un pilar financiero para el bienestar de las y los trabajadores.
1: Pues a eso iba ya, para de una vez que la gente pues que nos platique, ¿no? Que para quienes todavía no conocen al instituto, ¿qué es Fonacot y qué ofrece a las personas trabajadoras?
2: Claro que sí, Ros, pues te cuento. Mira, el Fonacot es una institución creada para apoyar a las y los trabajadores formales, principalmente mediante el acceso a financiamiento en condiciones favorables que puede contribuir al bienestar y a su bienestar y al de sus familias. Queremos que cada vez más personas trabajadoras conozcan los beneficios que tienen a su alcance y se acerquen directamente al instituto. Y para ello contamos con 108 sucursales distribuidas en todo el país, donde pueden recibir orientación y también realizar sus trámites.
1: ¿Qué ventajas ofrece Fonacot frente a otras opciones de financiamiento?
2: Una de nuestras principales ventajas es el costo de nuestros créditos. Fonacot ofrece las tasas de interés más bajas del mercado en financiamiento con descuento vía nómina. Esto que permite, pues, que las personas trabajadoras tengan acceso a recursos en condiciones competitivas. También contamos con diferentes plazos y el recurso se deposita directamente en la cuenta bancaria de la persona trabajadora.
1: ¿Qué se necesita para, o más bien, qué necesita una persona trabajadora para solicitar un crédito Fonacot?
2: Es muy sencillo. Lo primero es que su centro de trabajo esté afiliado a Fonacot. Si todavía no lo está, la persona trabajadora puede acudir al área de recursos humanos y solicitar que se realice esta afiliación. Este trámite es gratuito. Además, debe ser mayor de 18 años, contar con al menos 6 meses de antigüedad en su empleo actual, proporcionar un número de celular para la llamada de validación y 2 referencias personales. Si la persona interesada cumple con todo esto, puede agendar una cita en la sucursal que prefiera y acudir con la documentación necesaria como identificación oficial, estado de cuenta, comprobante de domicilio y los comprobantes de sus últimos 4 recibos de nómina. También quiero aprovechar para platicarte un poco que contamos con el crédito Mujer Efectivo. Uh-huh. Es un producto diseñado especialmente para las mujeres trabajadoras que ofrece condiciones preferenciales de financiamiento como una tasa de interés que va desde el 8.9%, que es la más baja del mercado. Con este producto también buscamos brindar una alternativa que contribuya a la autonomía económica y al bienestar de ellas y de sus familias.
1: ¿Y cómo procura Fonacot que este crédito sea adecuado a las posibilidades de cada persona trabajadora?
2: En Fonacot, el monto del financiamiento lo determinamos considerando la capacidad de pago de cada persona, con el objetivo de evitar un sobreendeudamiento. Tomando en cuenta este dato, pueden obtener hasta 4 meses de su sueldo y también pueden elegir el plazo que mejor se adapte a sus necesidades: 6, 12, 18, 24 y hasta 30 meses. Por eso es que hablamos de un crédito seguro. Todos los créditos otorgados cuentan con protección ante pérdida de empleo, fallecimiento e incapacidad o invalidez total y permanente.
1: ¿En qué puede utilizar una persona trabajadora también su crédito Fonacot?
2: En lo que necesite, Rose. El recurso, como te comentaba, se deposita directamente en su cuenta bancaria y la persona trabajadora decide cómo utilizarlo. Lo puede destinar, por ejemplo, para un gasto inesperado, para realizar mejoras en su hogar, para cubrir gastos escolares, para apoyar algún proyecto familiar o incluso también para sustituir una deuda más costosa.
1: Pues ya estamos prácticamente para cerrar el 2026 en el último trimestre de este año. Entonces, ¿cómo apoya Fonacot a las personas trabajadoras para estos gastos de fin de año?
2: Esa pregunta es muy importante, Rose. Precisamente en esta época, Fonacot puede ser un gran aliado para las y los trabajadores, porque les permite contar con liquidez para atender los gastos de fin de año o aprovechar promociones como las del Buen Fin, por ejemplo, ¿no? Uh-huh. Mediante un financiamiento accesible y con condiciones muy competitivas. Lo importante aquí es que puedan cubrir esas necesidades sin recurrir a créditos más costosos y que el financiamiento se ajuste a sus posibilidades de pago.
1: ¿Qué es lo que debe saber una persona antes de realizar un trámite ante Fonacot?
2: Aquí me gustaría compartir que el Fonacot no tiene intermediarios, todos nuestros trámites son gratuitos y por eso recomendamos a las personas trabajadoras que acudan directamente a nuestras sucursales y utilizar únicamente los canales oficiales del instituto. Para recibir información, les vamos a compartir el teléfono, es el 55 88 74 74 74, y también pueden consultar nuestra página www.funacot.gov.mx o seguir nuestras redes sociales oficiales en Facebook, X e Instagram.
1: Y para cerrar, ¿qué mensaje daría a las personas trabajadoras y a los centros de trabajo que todavía no se han acercado a Fonacot?
2: Muy bien, a las trabajadoras y trabajadores les diría que Fonacot tiene las mejores opciones de crédito y que pueden aprovechar sus beneficios en forma fácil y segura. El instituto existe justamente para apoyar a las personas trabajadoras y queremos tener una cercanía cada vez mayor. Y por otro lado, pues también aprovechar un mensaje para los centros de trabajo que todavía no están afiliados e invitarlos también a acercarse al instituto y realizar este trámite. La afiliación es gratuita y permite que sus trabajadores y trabajadoras puedan ejercer su derecho al crédito Fonacot. Como te platicaba, Raúl, queremos trabajar de la mano con las empresas y con las personas trabajadoras para que cada vez más familias puedan beneficiarse de las opciones de financiamiento que ofrece el instituto.
1: Muchísimas gracias a la directora general del Fonacot, Gwendolyn Retana Alarcón, por esta entrevista y por tomarse el tiempo.
2: Muchísimas gracias a ti, Rose, y un saludo a todo tu auditorio.
1: Nosotros continuamos con la programación habitual de Grupo Radio S.A.
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Máxima FM en este día martes. ¿Cómo se encuentran? ¿Cómo les amanece? Porque aquí en el puerto de Coatzacoalcos, pues está medio, dirían, medio engañoso el clima, ¿no? De hecho, ahorita estaba platicando con mi querido libanés, que al parecer va a ser sol. Ya ven que cuando dice, no, es que la neblina y demás, y ya saben, ¿no? Pero estaba checando el pronóstico del tiempo y no, que va a estar entre que llueve en la mañana, más o menos como a mediodía va a ser un poco de sol, luego va a volver a llover, luego otra vez sol. Entonces, no sé, ya no sé a qué se deba esta neblina, que si neblina. Bueno, de frío no creo, definitivamente de frío no creo, pero pues dicen que cuando está es que va a ser mucho calor. Quién sabe, esto está bastante raro. Al menos ahorita amanecemos con 25 grados en la ciudad de Coatzacoalcos y lo que te mencionaba, ¿no? A lo largo del día, entre lluvias y sol, pero pues bueno. Entonces, una mañana un tanto fresca en la ciudad, está bastante rica, eso sí, cafetera, cafetera. Entonces, saludos para todos aquellos que en ese momento se van levantando, se van despertando o quizá ya van subiendo al el transporte, ahora sí que al bus, van en camino al trabajo, en el taxi, en el auto. Saludos desde la cabina de Máxima FM en esta mañana. Ay, es que cuando está así la mañana ni ganas de levantarse, ¿a poco no? Pero bueno, te me saludo con muchísimo gusto, mi querido libanés, ya listo en los controles para acompañarnos y por supuesto tu servidora Diana Foster juntos hasta las 10 de la mañana. Recuerda que ya puedes empezar a comunicarte al 921-101-3880, nuestro número de WhatsApp, pedirnos la canción que quieras estar escuchando en esta mañana y también pues acompañar en el espacio de Máxima Kids de 7 a 8. Pero desde ahorita ya los chiquillos ya nos pueden ir pidiendo todas las canciones que gusten escuchar. Iniciamos, bienvenidos a Máxima FM, Open Your Mind.

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Estamos de regreso a 6 de la mañana con 19 minutos. Continuamos. Oigan, muchas felicidades a todos aquellos que están de manteles largos en este día martes 6 de octubre. Hoy, por ejemplo, fíjate, están de manteles largos, están cumpliendo un año más de vida algunos actores mexicanos, como por ejemplo, me imagino que se lo ubicas, el famoso actor Joaquín Cosio está cumpliendo 64 años este actor mexicano, que bueno, mejor conocido como Cochiloco, ¿no? Que me imagino que muchos ni siquiera tal vez sabían el nombre y dicen, ah, sí, Cochiloco. Después de la película de Infierno, que fue un exitazo, pues bueno, hasta la fecha todavía lo recordamos como Cochiloco. Entonces, está cumpliendo un año más de vida este actor, Joaquín Cosio, y también, por supuesto, Claudia Álvarez, 45 años, esta actriz mexicana, y Bruno Bichir también está de manteles largos, cumpliendo ya 59 años. ¡Órale! La verdad, ¿cómo pasa el tiempo? Oigan, ¿cómo pasa el tiempo? Así que saludos para todos aquellos que en ese momento nos están escuchando y que quizá están de manteles largos, o algún familiar, o quizá algún conocido, alguna amistad, hay que quieran estar felicitando, pueden hacerlo al 921-101-3880. 921-101-3880, nuestro número de WhatsApp que ya está disponible para pasar las mañanitas a partir de este momento. Así que, ¿quién nos está escuchando? ¿Quién está cumpliendo años? Comunícate vía WhatsApp. Nos vamos con más música, regresamos, continúas en Máxima Radio.

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0: Estamos de regreso a 6 de la mañana con 32 minutos. Continuamos en esta mañana de martes. Martes ya 6 de octubre. Bueno, ya falta menos para estar disfrutando que si de dulces, que si calaverita, que si el altar. Ay, qué rico. ¿Ustedes ponen altar? ¿Acostumbran a poner altar? Porque bueno, sin duda es una tradición que obviamente existe desde muchísimos años en nuestro país. Yo creo que de las más bonitas y más coloridas, ¿a poco no? Todos los estados siempre pues participando y demás. Ay, de hecho ahí estamos escuchando a la bruja. Ay, ¿cómo no? Pues si ya estamos en octubre, el mes del terror, dirán algunos. Y es que si desde ahorita ya muchos andan, ¿de qué te vas a disfrazar? ¿De qué te vas a vestir? Y ya viendo, ¿no? Cómo van a estar disfrutando este fin de octubre. No, fin de año, fin de octubre, que es donde pues se celebra el famoso Halloween, ¿no? Entonces, pues bueno, imagino que muchos chiquillos emocionados por recibir ya esta fecha. Oigan, y tenemos adivinanza en esta mañana de martes. Tenemos adivinanza para aquellos chiquillos que ya van en camino a la escuela, porque me imagino algunos entran al 10 para las 7, a las 7 de la mañana. Entonces, presten mucha atención porque la adivinanza dice así. Tengo una bolsa que no compré en la tienda, con un bebé dentro de ella. Tengo una bolsa que no compré en la tienda, con un bebé dentro de ella. ¿De qué estamos hablando en esta mañana de martes? Comunícate al 921-101-3880, 921-101-3880, nuestro número de WhatsApp. ¿Cuál será la respuesta correcta a esta adivinanza? ¿Está fácil o está difícil? ¿Cómo escuchaste la adivinanza, mi querido Levana? ¿Es fácil, difícil? Más o menos, dice, más o menos. Hay que pensarle. No importa, el chiste es que participes, que estemos interactuando a través de WhatsApp, aunque la respuesta es incorrecta. No te preocupes, si es correcta, te mando corazoncito. Y si es incorrecta, pues tienes otra oportunidad para seguir participando. Saludos para todas las personas que ya se comunican en esta mañana. Muchísimas gracias. Tenemos ya audios en esta mañana y también saludos.
1: Hola, Dani Pablo, buen día. ¿Podrían poner por su canción de Rolling? Es de Limp Bizkit. Gracias, señora.
0: Ok, perfectísimo. Saludos para Lian hasta Minatitlán. ¿Qué tal el clima por Minatitlán? ¿Será que también está fresco? ¿Será que también está medio, diría, entre azul y buenas noches? ¿Cómo que grisáceo el cielo? ¿Cómo estará el clima? Me dicen, buenos días. Saludos a mi mamá Toñita y mi hijo Elian y su amigo Luis. Y vamos en camino a la escuela. Saludos entonces en esta mañana de martes. Que tengan excelente día. También por acá me dicen, buen día. La respuesta es chan, chan, chan, chan. Efectiva. Saludos para Juan Manuel, que ya se comunicó y adivinó a la primera adivinó. Y bueno, por acá me dicen, ¿será una embarazada? ¿Será la respuesta correcta una embarazada? Bueno, por acá nos escriben, me dicen, la cigüeña. ¿Será la cigüeña la respuesta correcta a esta adivinanza? Comunícate al 921-101-3880. Nos vamos con más música, regresamos, continúas en Máxima Radio.
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0: Continuamos 6:48. Tenemos más saludos en este día martes y me dicen, hola Máxima, buen día. Quiero que le mandes un saludo muy especial a mi papá Alejandro, que estuvo unos días aquí en Cuatza por mi cumpleaños y hoy se regresa a Los Mochis. Dile que lo quiero muchísimo. Soy Ana Lucía. Ay, qué bonito. Y bueno, saludos entonces para el señor Alejandro. Y pues bueno, que estuvo aquí disfrutando algunos días en la ciudad de Coatzacoalcos. Por aquí también nos siguen escribiendo, me dicen, ah, perfectísimo. Saludos para Ligan de Nueva Cuenta, que nos dice que ya escuchó el tema que nos pidió hace un momento. Y bueno, que dice que allá en Minatitlán también está nublado, pero no se ve que vaya a llover, que solamente hay como truenos así, ¿no? Pero algo muy leve, algo muy suave. Entonces, bueno, saludos para toda la gente de Minatitlán, que por cierto, fíjense, el fin de semana que estuvimos allá por Minatitlán, ¡ay, está sonando el cucú! 10 para las 7 de la mañana, que no se les haga tarde. Y bueno, el fin de semana que estuve allá en Minatitlán, pasé justo enfrente del colegio Teresita, que no tenía el placer de conocerlo, y bueno, pasé ahí enfrente porque luego hay muchos chiquillos que me escriben del colegio, de allá del colegio Teresita. Entonces, saludos para todos los chiquillos de Minatitlán, de este colegio, que nos están escuchando, y que bueno, ahora sí, yo ubico bien por dónde andan, cuando me dicen, estoy ya llegando a la escuela, y soy de tal colegio, y acá, y aquí, allá, bueno, pues ya ubico mejor, así que saludos para estos chiquillos de Minatitlán. Me dice, muy buenos días, saludos a todos en cabina, saludos para José Eduardo, para Maripi, para Frida y Matthew del Colegio Buckingham, con sueño, pero ya en camino a estudiar, por supuesto, como debe de ser. Saludos para todos los chiquillos del Colegio Buckingham en esta mañana de martes. Así es, dice, ¿nos puedes poner Swim de BTS, porfis? Por supuesto, mi querido libanés, si nos puedes apoyar con este tema de BTS.
1: Hola Máxima, ¿cómo estás? Yo estoy muy bien. Oye Máxima, ¿será que me puedas poner la canción de Bombaya de Blackpink, por favor? Gracias. Máxima, Open Your Mind 93.1. No sé si oyes.
0: Dulces y galletas, por supuesto, mi querido libanés, ya está tomando nota de todas las canciones que quieren estar escuchando en esta mañana para pasarlas a partir de este momento. Oigan, y recuerden que tenemos adivinanza, así que para los chiquillos que quizá apenas están pues encendiendo la radio, subiéndose al auto, al bus y no han escuchado, la adivinanza dice así: tengo una bolsa que no compré en la tienda, con un bebé dentro de ella. Tengo una bolsa que no compré en la tienda, con un bebé dentro de ella. ¿De qué estaremos hablando en esta mañana de martes? Escríbeme tu respuesta, ya sea correcta o incorrecta, no importa. 921-101-3880. 921-101-3880. Nos vamos con más música, volvemos, continúas en Máxima Radio.

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4: Las 6 con 59 minutos.
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1: 7:03, bienvenidos a Máxima Kids en este día martes, ya 6 de octubre, saludando con mucho gusto a todos aquellos que en este momento ya están conectados o permanecen en sintonía de Máxima FM desde tempranito, madrugando, despertándose con el 931, por supuesto agradeciendo y acompañándolos de aquí en las próximas horas. Y bueno, Máxima Kids hasta las 8:00 a.m, así que a partir de este momento comunícate al 921-101-3880, 921-101-3880, nuestro número de WhatsApp para que escuches la canción que quieras estar disfrutando y arrancando este día con ese tema, por supuesto. Hace unos instantes escuchamos a esta boy band que, bueno, estuvo sin duda sonando todo lo que daba más o menos a finales de los 90s, principios del 2000, un exitazo, Brujería, esta canción que hace algunos años estuvimos cantando y, bueno, hasta la fecha pues todavía ahí escuchamos en algunas fiestas infantiles. Y oigan, ya tenemos más respuestas respecto a la adivinanza que compartimos hace unos minutos y que algunos ya han estado adivinando a la primera, señores. A la primerita están adivinando. Es más, vamos a repetir la adivinanza que dice así. Tengo una bolsa que no compré en la tienda con un bebé dentro de ella. Tengo una bolsa que no compré en la tienda, con un bebé dentro de ella. ¿De qué estaremos hablando en esta mañana de martes? Comunícate al 921-101-3880, 921-101-3880, nuestro número de WhatsApp. Nos han dicho, ¿será la cigüeña? ¿Acaso será la cigüeña? ¿Una embarazada? ¿Será una embarazada la respuesta correcta? No lo sé, todavía vamos a echar una pensada, pero mientras tanto comunícate al 921-101-3880. Oigan, tenemos más saludos en esta mañana, muchísimas gracias a toda la gente que sigue mandándonos mensajito, interactuando a través de nuestro número de WhatsApp. Por acá nos siguen mandando la respuesta correcta, recuerden que si mandan la respuesta correcta, les mandamos corazoncito inmediatamente para que sepan que ya adivinaron. Y bueno, nos dicen, buenos días, un saludo para Edson, que está cumpliendo 10 años de parte de sus papás y hermanos, que la pase muy bonito, ojalá le pueden poner las mañanitas, por supuesto, saludos para Edson entonces, que está de manteles largos en este día martes, mi querido Lebanés, y nos complaces con las mañanitas para este peque que está festejando un año más de vida.

0: Ahí escuchamos las mañanitas a los para Edson, entonces, que lo consienten y apapache como se merece. Y bueno, por acá nos siguen mandando más saluditos, más mensajitos. Me dicen, el tiempo está como para pan de muerto y chocolate caliente. Ay, sí, oigan, ya hay que ir adelantando esta tradición de estar comiendo que el chocolatito, que tamalitos, que a poco no, sí, hombre, sí, se antoja. Dirían, cada quien es libre de festejar el día que quiera. Hay fechas marcadas, ¿no? Pero si ahorita tú sientes el espíritu navideño, pues ya cuelga tus adornos navideños. Ya pon tu arbolito, ¿por qué no? ¿Quién te limita? ¿Quién te limita? Nadie. Y bueno, por acá dice, hola Máxima, la respuesta es chan, chan, chan, chan. ¿Me puedes poner la canción de Touch de Hazy? Ok, muchísimas gracias. Y bueno, por acá nos siguen escribiendo, me dicen saludos para Ana Camila en esta mañana y me dicen gracias por poner Bombara. Ok, los quiero. Dice, hoy tengo examen de lenguajes. Mucho éxito en tu examen, vas a ver que todo va a salir bien. Y bueno, obviamente te mandamos ahí el sticker de la ardillita de las vibras positivas para que todo te salga bien en tu examen. Y también por acá nos siguen escribiendo, nos mandan más audios.
1: Hola,
0: por supuesto, y si nos puedes complacer con este tema, mi querido libanés, en unos instantes lo vamos a estar pasando. Y bueno, saludos para Yolani y Ailani, que son los chiqui fans, son estos chiqui fans, y que bueno, hoy ya nos están compartiendo su audio. Muchísimas gracias y saludos en esta mañana de martes. Y por acá también nos siguen mandando más mensajitos con la respuesta correcta a la adivinanza. Están adivinando rápido, yo creo que está fácil esta adivinanza. Y por acá me dicen también, excelente día también para ti, y bueno, también nos dan la respuesta correcta, corazoncito, y me dicen, por acá me dicen, ok, dice, esta película, un jefe en pañales, ¿de qué será esto? Y bueno, no sé de qué me estará hablando, pero dice que es de la película de un jefe en pañales, bueno, ok, perfecto. Y por acá me dicen, buen día, saludos para José Eduardo, que ya vimos que fue a ver 31 minutos. Saludos a Imelda, Poli y Orlando también. Saludos. Oigan, sí, efectivamente, por ahí anduvimos encontrándonos varios conocidos en esta presentación de 31 minutos. Y que bueno, por acá le están mandando entonces saludos a José Eduardo, que ahí lo vieron disfrutando esta presentación de 31 minutos. Y por acá nos siguen escribiendo, nos dicen, hola, soy Elizabeth. Y la respuesta es chan, chan, chan, chan, corazoncito, porque ya adivinó Elizabeth. Y bueno, nos dicen también, buen día, soy Antonella. La respuesta es chan, chan, chan, chan. Podrían poner la canción de Un Poco Loco y nos mandan ahí un icono de un fantasmita y una calabacita, porque sí, pues ya es temporada, ya se vale estar compartiendo fantasmitas, calabacitas, brujitas. Así que, pues bueno, saludos para todos aquellos que ya traen el espíritu de, pues, de Halloween, de disfraces, Día de Muertos. Sí, ahora sí que se presta en estas fechas. Y bueno, por acá nos dicen, hola, buenos días. La respuesta es chan, chan, chan, chan. Efectivamente, corazoncito, me dicen, buenos días, Máxima, saludos a todos allá en cabina, queremos mandar saludos a nuestras hijas Samantha y Claudia de parte de sus papás, las amamos mucho, vamos rumbo a la escuela, diles que le echen muchas ganas a la escuela, que sean felices, ajolotes y capibaras. Puedes poner la canción de La Tetera del Mar, gracias. Por supuesto, saludos entonces para estas chiquillas, para Samantha y Claudia, que ya van en camino a la escuela, y bueno, a aprender mucho y echarle muchas ganas. Ten para que me dicen, hola Máxima, soy James, y la respuesta es chan, chan, chan, chan. Efectivamente, nos dan la respuesta correcta. Me dicen, buenos días, Máxima, saludos a Damián. La respuesta es corazoncito, porque ya adivino. Y nos siguen escribiendo, nos siguen mandando las gracias y por el sticker de la ardillita despeinada de las buenas vibras, y nos mandan más audios.
2: Buenos días, Máxima, ¿cómo estás? Ya te voy. ¿Me pueden poner la canción de Alumina de Omar Caban, Jory Fox, o la canción de Feel the Fury? Es que no me la han puesto. Gracias. Open Your Mind 93.1. Sonic City Tales.
0: Ok, perfectísimo. Entonces, en unos instantes más vamos a estar pasando alguno de estos temas. Y por acá nos dicen, la respuesta es el aguacate. ¿Será acaso la respuesta correcta el aguacate? ¿Será acaso el aguacate la respuesta a esta adivinanza? ¡Dulces y galletas! Soy José Aramis. ¡Saludos, entonces! No lo sé, todavía no sabemos cuál será la respuesta correcta. ¿Quién sabe? No podemos decir todavía si es correcta o incorrecta. Pero bueno, por acá nos siguen escribiendo. Y nos dicen la respuesta a la adivinanza es el tlacuache. ¿Será el tlacuache la respuesta a esta adivinanza? Bueno, saludos para Fernando entonces en esta mañana de martes que nos dice que la respuesta es el tlacuache. Buenos días, Máxima. Soy Vesper. La respuesta es chan, chan, chan, chan. Efectivamente, nos adivinó rapidísimo. Y bueno, saludos entonces. Me dicen, buenos días. ¿Podrías mandar saludos a Patricio de la Salle, que tenga lindo día y que le eche muchas ganas a la escuela, por favor? Efectivamente, échale muchas ganas, Patricio. Y bueno, nos sigues mandando más mensajitos, stickers, saludos donde quiera que anden en esta mañana de martes. Nos vamos con más música y

soplar, por supuesto. Ay, qué bonito. Creo que es de las partes más bonitas al momento de estar festejando un poco, ¿no? Cuando te dicen, hay que soplar la velita, pero antes pide un deseo. Ay, qué bonito, qué bonito. Oiga, nos vamos con más música, regresamos. Recuerda que ya estamos en vivo acompañándote desde la cabina de Máxima FM en Máxima Kids. Nos vamos con más, no le cambies.

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2: Regresamos 7 de la mañana con 17 minutos. Continúas escuchando Máxima Kids y tenemos más audios en esta mañana de martes.
3: Hola Máxima, la respuesta es el embarazo. ¿Me puedes poner la canción de Plan Plan Plan, por favor? Gracias. Dulces y calabazas.
2: ¡Dulces y calabazas! Y bueno, ¿será acaso la respuesta correcta a esto?

0: esta adivinanza. Vamos a repetirla para aquellos chiquillos que apenas se van subiendo al auto, al taxi, al bus, están encendiendo la radio. Y bueno, la adivinanza dice así: tengo una bolsa que no compré en la tienda, con un bebé dentro de ella. Tengo una bolsa que no compré en la tienda, con un bebé dentro de ella. ¿De qué estaremos hablando en esta mañana de martes? Comunícate al 921-101-3880, 921-101-3880. Ya nos dijeron el embarazo. Nos han dicho que quizá es un tlacuache. ¿Será un tlacuache la respuesta correcta? ¿Qué más nos han dicho? La cigüeña también nos han dicho. ¿Será la cigüeña el embarazo o el tlacuache la respuesta a esta adivinanza? Comunícate vía WhatsApp. Y nos siguen mandando más mensajitos. Me dicen, hola Máxima, ¿cómo estás? Buenos días. Ayer me dieron reconocimiento por participar en el Museo Viviente y me puedes poner la canción de Bacalar de Siddhartha, por favor. Gracias, Máxima 931. Máxima Kids, mochilas y clases. ¡Órale! ¡Muchas felicidades! ¡Qué padre! Ya ven, todo esfuerzo merece ser reconocido. Y bueno, muchas felicidades para Eleazar, que se estuvo comunicando en esta mañana. Saludos desde la cabina de Máxima FM. Enhorabuena. Y bueno, te vamos a mandar, por supuesto, esta ardillita de las vibras positivas. Y por acá nos siguen escribiendo. Me dicen, a ver qué más nos dicen. Me dicen, ok, por acá nos siguen escribiendo. Es que nos mandan stickers, nos mandan corazoncitos y bueno, me dicen la respuesta es chan, chan, chan, chan, corazoncito, porque ya adivinaron. Saludos para Regina Aranza. Y bueno, por acá también nos dicen, a ver qué más nos dicen, nos mandan más audios.
1: Buenos días, Máxima, soy Ana Paula. ¿Me puedes poner la canción de Baila Sin Cesar de 31 minutos o la de Ratoncitos? Máxima, Open Your Mind 93.1. Galletas de Santa Claus y Navidad.
0: Por supuesto, galletas de Santa Claus y Navidad. Y bueno, por acá nos dice la respuesta correcta, corazoncito, porque ya nos adivinó en esta mañana de martes. Y bueno, nos siguen mandando más respuestas. Ahí les vamos mandando corazoncito a todos aquellos que nos dan la respuesta correcta. Me dicen, saludos, somos Samantha y Claudia. Por supuesto, saludos para Samantha y Claudia, que ya se comunicaron vía WhatsApp y nos siguen dando la respuesta correcta. Más corazoncitos estamos repartiendo en esta mañana. Esta mañana estamos regalando muchos corazoncitos, repartiendo muchos corazoncitos porque rápido están adivinando. Y bueno, por acá nos dan también la respuesta correcta. Saludos para Regina López del Colegio Anglo Mexicano. Me dice bendiciones a todos en cabina. Igualmente, también bendecido martes para ti. Y bueno, te mandamos esta ardillita despeinada de las vibras positivas. Y por acá también nos dicen, a ver qué más se comunica, nos mandan más audios.
2: Hola Máxima, buen día, ¿me puedes poner la canción de Mocking Days?
0: Ok, en unos instantes, corazoncito para ti también. Y bueno, por acá nos escriben, me dicen, hola Máxima, buenos días, soy Máximo. Yo digo que la respuesta es el portabebé. ¿Será el portabebé la respuesta correcta a esta adivinanza? Y bueno, por acá nos siguen escribiendo, muchísimas gracias, saludos. Donde quiera que se encuentren, me dicen por acá, me dicen, ¿me puedes poner la canción de René? Saludos a mi amiga Antonala. ¿Antonala o Antonella? Bueno, saludos entonces, porfis, gracias. Saludos entonces para estos peques y estas peques que ya se están comunicando y por acá nos siguen mandando emojis. Y bueno, muchísimas gracias. Nos vamos mientras tanto con más. Recuerda comunicarte al 921-101-3880, 921-101-3880. Continúas en Máxima Kids.

0: 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Las 7 con 26 minutos.
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1: 7:30 a.m. Continuamos. Oigan, que no se les haga tarde en esta mañana. Ya faltan 30 minutos para entrar a la escuela. Bueno, los que entran a las 8:00 a.m. Así que saludos donde quiera que anden. Y a darse prisa en esta mañana. Oigan, y bueno, nos siguen mandando más mensajitos. Saludos, me dicen por acá. Saludos para Fernando y para Frida Perrón en esta mañana de martes. También por acá me dicen, ¿me puedes poner la de Nunca Vi Televisión en 31 minutos? De hecho, acabamos de escuchar este tema de ratoncitos. Ratoncitos, 31 minutos. Que, ay, a mí me encantan todas las canciones, sin duda, de 31 minutos. Son maravillosas. Y por acá también nos escriben, me dicen, hola Diana, buenos días, soy Juan Manuel y voy directo a la escuela en Minatitlán, me gustaría que pongas Thriller de Michael Jackson, por favor. Y dice el libanés, ya ves, te lo dije. Es que el libanés quería poner Michael Jackson desde que iniciamos y le digo, bueno, está bien, pero es que va a la temporada, obviamente va a tocar la temporada, pero yo sé que ustedes quieren estar escuchando también muchos otros temas que con los que pueden estar bailando. Es que la de Thriller, de hecho, no las piden seguido. ¿Sí o no, libanés? No las piden seguido este tema. Entonces, pues bueno, por ahí ya la acaban de pedir y me dice el libanés, ya ves, te lo dije que con esta teníamos que haber iniciado. Pues bueno, saludos entonces para este chiquillo, para Juan Manuel, que está en Minatitlán escuchándonos y que nos pide este clásico del rey del pop. Obviamente lo vamos a estar pasando en unos instantes, así que recuerden comunicarse al 921-101-3880, 921-101-3880, todos aquellos que quieran estar escuchando una canción en este día martes, para estar iniciando la semana, bueno, arrancando casi inicio de semana con todo. Y tenemos más audios en esta mañana.
2: Hola Máxima, yo ya voy directo a la escuela. Ando un poquito ronca, pero quiero ir a la escuela a ver mis amiguitos.
1: Por supuesto, y bueno, mientras puedas estar en la escuela, pues sí, ya sabes, ¿no? De repente, pues dicen, bueno, si andas con un poquito de gripa, tos, puedes ponerse el cubrebocas y demás, seguir los protocolos, pero mientras puedas estudiar, echarle muchísimas ganas, y por supuesto que es extraño cuando no ves a los amiguitos, así que tengas en este día un excelente martes. Y bueno, saludos entonces, y por acá le mandamos el sticker de la ardilla con las vibras positivas.

0: positivas para que te sientas mucho mejor en este día. Y nos dicen, buenos días, saludos a, al güero Chulos y al sargento Toro en Sayula de Alemán. Saludos entonces en este día martes. Y nos siguen pidiendo más canciones. En unos instantes me dicen, buenos días, Máxima, ¿me puedes poner la canción de un cafecito bonito, bonito y la de Mon Amor? Ok, saludos entonces. En unos instantes, mi querido libanés, si nos puedes complacer con estos temas, tenemos más audios.
1: Máxima, soy Renata, quiero que nos mandes un saludo a mí y a mi hermano Tadeo, que vamos directo a la escuela. Y una pregunta, ¿tú trabajas los sábados y los domingos?
0: Saludos entonces para estos chiquillos que ya van al colegio. Y bueno, aquí en Máxima Kids, bueno, en Máxima trabajamos de lunes a domingo, pero en Máxima Kids solamente estamos trabajando de lunes a viernes, chiquillos. Así que si nos mandan el fin de semana mensajitos, pues bueno, hasta el lunes les vamos a poner sus canciones y por supuesto a disfrutar del programa de Máxima Kids. Así que de lunes a viernes únicamente Máxima Kids y fines de semana programación habitual, normalita. Me dicen, hola, saludos a Auri y Marón que van rumbo al colegio Teresita. Un besito para cada una. Por supuesto, que lo que les mencionaba hace un rato, que ya conozco, ya ubico dónde queda el colegio Teresita en Minatitlán. Así que saludos para todos los chiquillos del colegio Teresita en este día martes. Sí, nos siguen mandando más stickers y nos mandan más canciones, más audios. Perfectísimo. En unos instantes los vamos a estar pasando, todos esos temas que nos hacen llegar. Oigan, y repetimos la adivinanza en este momento para que aquellos chiquillos que apenas están uniendo al 931, y la adivinanza dice así: tengo una bolsa que no compré en la tienda con un bebé dentro de ella. Tengo una bolsa que no compré en la tienda con un bebé dentro de ella. ¿De qué estaremos hablando en esta mañana de martes? Comunícate al 921-101-3880. 921-101-3880, nuestro número de WhatsApp. Nos vamos mientras tanto con más música. Regresamos, no le cambies. Continúas en Máxima Radio.

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1: Regresamos 7:41 a.m. Que no se les haga tarde en este día martes. Oigan, y nos mandan más mensajitos. Me dicen, hola Máxima Kids, puedes poner la música de Festival de los Polinesios, Dulces y Caramelos. Ok, ya las canciones que nos van pidiendo las vamos anotando, todas las vamos pasando respecto al orden que nos van pidiendo estas canciones. Es como cuando vamos, no sé, a comer, no sé, unos tacos, por ejemplo, ¿no? Conforme van llegando, van pidiendo la orden y van sirviéndoles los tacos, así lo mismo, pero con canciones. Y bueno, por acá nos siguen escribiendo, nos siguen mandando más mensajitos, nos mandan más audios, a ver qué nos mandan en esta mañana.
2: Y yo quiero vivir en la escuela para llegar bien temprano antes que las misas.
1: Ah, ok, es que por acá nos mandaron un audio, ahí se los voy a compartir. Ay, me llenó de mucha ternura este audio.
2: Máxima, ayer lunes recogí mi visera de Barbie. Yo pensé que ahí vivías y yo te quería conocer.
1: Ay, mi vida, no, pues no vivo aquí en estación. Sí me gustaría vivir a veces en la estación. De hecho, lo he platicado con Ivánes, así nunca se me haría tarde. Si traigo, por ejemplo, mis cosas, traigo mi cama, mi tocador, todo, imagínense, aquí viviría y ya nunca llegaría tarde. No tendría que levantarme tan temprano. Cuando salga de la cabina, pues me voy rápido a acostar. Sería magnífico. Yo también he soñado de repente con eso, imaginado eso, y sería genial. Y bueno, por acá me dicen saludos. Y ya nos mandó fotito con la visera. Ay, qué bonita, ya ven que estuvimos regalando viseras personalizadas pues de Barbie Ken hace unos días, porque próximamente vamos a tener la carrera precisamente de Barbie Ken, que va a estar muy padre y vamos a correr todo el equipo de Máxima FM, así que no se lo pierdan, me parece es el 28 de noviembre, así que todavía tenemos tiempo para ir entrenando, para ir poniéndonos en forma y bueno, ese día ir a correr con estos chicos que organizan esta carrera de Barbie y Ken con Zona Cero. Y bueno, por acá también nos siguen escribiendo, nos dicen, ¿qué más nos dicen? Tenemos muchos mensajitos en esta mañana y me dicen, le mando a felicitaciones a mi sobrina Regina Laubalcázar por su cumpleaños, saludos. Entonces, si nos puedes poner las mañanitas, Libanés, para esta pequeña, para Regina, que está de manteles largos en este día martes.

0: Ahí escuchamos las mañanitas de los entonces para Regina y también nos dicen buen día, saludos para Ellen, que le vaya muy bien en su examen, que la ama su tía. Por supuesto, mucho éxito para Ellen en su examen, que salga muy, muy bien. Y nos mandan más audios.
1: Hola Máxima, buenos días, soy Aitanita. Le puedo mandar saludos a mi tío Yair y también voy a competir en noviembre de atletismo en el campo Ochoa. Adiós, bye. Máxima 93.1, dulces y galletas.
0: Dulces y galletas, saludos Aitanita, órale, qué buena onda, mucho éxito también para ti, que todo te salga bien, estoy segurísima que todo te va a salir muy muy bien. Y bueno, te mandamos este sticker de la ardillita de las vibras positivas, enhorabuena por ti Aitanita. Y bueno, por acá nos siguen mandando más mensajitos con la respuesta, la adivinanza, nos dicen la respuesta, es chan chan chan chan, corazoncito. Es más, vamos a repetir rápidamente la adivinanza para aquellos chiquillos que quizá apenas se van conectando o van saliendo rumbo al colegio, a la escuela, porque ya casi faltan cuarto para las 8 de la mañana. La adivinanza dice así: tengo una bolsa que no compré en la tienda con un bebé dentro de ella. Tengo una bolsa que no compré en la tienda con un bebé dentro de ella. ¿Cuál será la respuesta correcta a esta adivinanza? Y bueno, nos siguen escribiendo, nos siguen mandando más mensajitos, saludos en esta mañana de martes. Y por acá también nos dicen buenos días Máxima, aquí quisiera mandar un saludo a la unidad educativa Juan Escutia de Minatitlán, en especial a mis preciosas Sara Eliet y Madison, que van con su hermosa madre, y que tengan un bonito día. Las amo. Saludos, por supuesto. Muchísimas gracias. Y bueno, por acá nos dicen, hola Di, buenos días. Es de mamá. Dice, es de mamá canguro. Ok, ¿será acaso la respuesta correcta? Y bueno, por acá nos dicen saludos desde Cozolia. Saludos para toda la gente de Cozolia que nos escucha en esta mañana de martes. Y tenemos más audios.
2: Hola, Máxima. ¿Me puedes poner la canción de Dai Dai? Gracias. Y también me puedes mandar saluditos a mi amiga Elisa.
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2: Dulces y calaveras,
0: por supuesto, saludos entonces. Y por acá nos siguen escribiendo, me dicen, buen día Máxima, saludos para Gael y Jared, que van felices rumbo a la escuela, les deseo lo mejor y que sepan que los amo mucho. Atentamente, su mamá Lili. Lenguajes y saberes, excelente, muchísimas gracias. Y por acá nos siguen escribiendo, me dicen, hola Máxima, quiero mandarle un saludo a mi hija Valentina, que ya va rumbo al colegio Meraki, dile que la amo mucho, que le eche muchas ganas a la escuela. Y nos pide por acá un tema de Cat's Eye Animal. Ok, muchísimas gracias. Y nos siguen mandando más mensajitos. Me dicen, buenos días. Quisiera ver si le pueden poner las mañanitas a Marte Antonio, que hoy cumple 9 añitos. Que mami y papi lo aman mucho. Saludos y muchas felicidades para Marte Antonio. Si nos puedes complacer con las mañanitas, Libanés, por favor.

0: Ahí escuchamos las mañanitas. Felicidades para Marte, que lo apapachen y lo consientan como se merece en este su día. Y nos dicen también, buenos días, Máxima, queremos felicitar a la selección de Cuatza Municipal de Fútbol que participó en el estatal este fin de semana en Boca del Río. ¡Órale! Obteniendo el segundo lugar. ¡Wow! Saludos especiales a Joet, atentamente, su familia. Saludos a Scarlett y Pepe que van a la escuela. Ya los amamos. ¡Ay, qué bonito! Y bueno, saludos entonces, y qué buena onda, ¿no? Que anden ahí los chiquillos tan activos, participando, concursando, ganando. No, no, no, de verdad, qué bien por ustedes, y sobre todo el hecho de que esto inspira a muchos chiquillos más a que le echen ganas a la escuela, al deporte, a los estudios, a todo. Entonces, enhorabuena y saludos para ustedes. Nos mandan más audios.
1: Hola, Máxima. Mi nombre es Iker Caldep. Mando saludos de la escuela Rafael Ramírez.
0: Dulces y galletas, saludos, por supuesto. Y nos siguen mandando más mensajitos. Me dicen, buenos días, Máxima, soy Elisa. Voy a la escuela desde Cuatza, Aizhuatlán del sureste, con mi mamá y mi hermanito Abdías. ¡Órale! Y nos dice, ¿nos podrías poner la canción de tus ojos marrones como los de mi mamá? ¡Ay, qué bonito! Y bueno, por acá nos dan la respuesta correcta. Saludos, entonces. Y por acá nos dice, la respuesta es chan, chan, chan, chan. Nos mandan ahí un sticker. Así es la respuesta correcta. Y bueno, nos siguen mandando más mensajitos, más audios.
2: Hola, Máxima. Quiero que me pongas la canción de Mamá Mía, La Puerta Negra. Por favor. Corazones y dulces, Máxima.
0: Corazones y dulces, ok. Y bueno, por acá nos siguen escribiendo, nos mandan fotito y nos mandan más audios.
3: Hola, Máxima, buenos días, soy Maylin. ¿Me puedes poner la canción de La Todo Tiene Tambor de Lara Campos, por favor?
0: Perfecto, ahí nos mandó esta foto donde dice maqueta de altar de Día de Muertos. Órale, quedó muy bonita, qué linda. Saludos para Maylin, que bueno, ya va en camino a la escuela y lleva esta maqueta representando de manera pues muy bonita, muy creativa, este altar, algo de nuestra cultura mexicana. Y que bueno, sin duda ahí estuvo echándole ganas, poniendo, ya saben, ¿no?, que las velitas, que el pancito, las calaveritas, las fotos, qué bonito. Sin duda creo que es de los momentos más lindos para recordar, el hecho de estar decorando pues con la familia, en la escuela, con los amiguitos, el altar. Y bueno, por acá también nos dice, hola, Máxima, ¿podrías poner Iconic de By Mistake? Ok, saludos para Allison. Y bueno, por acá nos siguen escribiendo, por acá nos escriben vía WhatsApp, nos dicen, buenos días, Dianita, excelente martes para todos, para todo el equipo de Máxima 931, un fuerte abrazo, muchísimas gracias, y también un fuerte abrazo para ti, Horacio. Y bueno, nos dicen, hola, porfa, felicitaciones para Mila María, que hoy cumple 8 años, hoy festeja en el Colegio Gil con sus amigos. La amamos muchísimo, atentamente, sus papis. ¡Ay, qué bonito! Si nos puedes poner ahí las mañanitas, mi querido libanés, para estar festejando a Mila en este día tan especial.

0: soplar. Y bueno, oigan, en este momento ya es hora, porque muchos chiquillos me imagino que ya están llegando a la escuela y pues algunos ya se están, inclusive tal vez a punto de bajar del auto, del taxi, del bus, porque ya van a dar las 8 de la mañana, son las 7:52, así que es momento de revelar la respuesta correcta a la adivinanza que dice así: tengo una bolsa que no compré en la tienda con un bebé dentro de ella. Tengo una bolsa que no compré en la tienda con un bebé dentro de ella. Y la respuesta correcta a esta adivinanza es... Nos dijeron la cigüeña, nos dijeron la embarazada, nos dijeron el tlacuache. ¿Qué más nos dijeron, Libanés? Nos dijeron muchísimas respuestas. Que bueno, por ahí estaban algunos ya cerca, otros más o menos. Pero la respuesta correcta a esta adivinanza es el canguro. Así como la escuchas, el canguro es la respuesta correcta a esta adivinanza. Estuvo fácil. Yo vi que muchos a la primerita estuvieron ahí adivinando. Entonces, saludos para todos aquellos que han estado interactuando con esta adivinanza vía WhatsApp. Y bueno, nos siguen mandando más mensajes. Me dicen: Máxima, una pregunta. Yo pedí la semana pasada la visera. Ok, ¿aún puedo ir? Bueno, vamos a checar. Yo creo que sí, pero bueno, déjame, voy a comentarlo con administración, porque pues todavía apenas a partir de las 10 de la mañana es que comienzan a laborar. Y bueno, por acá nos mandan más mensajitos, saludos, muchísimas gracias, y nos siguen escribiendo y nos siguen contestando mensajitos. Oigan, ya casi nos vamos, tenemos muchos saludos. Libanes, ¿podemos pasar más saludos rápidamente? Es que tenemos muchos saludos en esta mañana de martes.
1: Buenos días, Máxima, saludos por favor para Jania y Matías Soto. Dulces y capibaras.
0: Y bueno, dice Libanés, pero rapidito, volando. Y bueno, por acá nos siguen contestando. Saludos, me dicen: hola, buenos días. La respuesta es el canguro. Efectivamente, el canguro es la respuesta correcta a esta adivinanza. Me dicen: buenos días, soy Paul desde Minatitlán. ¿Será el canguro la respuesta? Así es, el canguro era la respuesta correcta a esta adivinanza.
2: Hola, soy Isabela.

0: Saludos para Isabela en esta mañana de martes. Y bueno, ya los temas, pues yo creo que ya no nos va a dar tiempo de pasarlos, pero sí los saluditos, ya para despedirnos. Y bueno, por acá nos siguen escribiendo. Hola Máxima, soy Valeria Mariel y hoy es educación física en la Escuela Niños Héroes. Me puedes mandar la ardillita de las buenas vibras, monos capichunos y sisiobelos. Ok, saludos. Y bueno, por acá nos dicen, ok, hoy le mandamos el sticker de la ardillita de las buenas vibras. Y nos mandan más audios.
1: Hola Máxima, soy Leo y le quiero mandar un saludo a mi abuelito que está en Veracruz. Gracias y quiero la canción de Picus. Máxima, Open Your Mind 93.1.
0: Ok, saludos entonces hasta Veracruz. Por acá nos siguen escribiendo, me dicen saludos a Sofía, a Yelén que quiere participar en la carrera. Ay sí, qué bonito es ir a participar en ese tipo de carreras donde va a ir toda la familia, sobre todo personalizado. Recuerden que va a ser de Barbie y de Ken, va a estar muy padre. Y bueno, por acá nos siguen mandando más mensajitos, nos dan las gracias, nos mandan más audios. Y bueno, ya casi nos vamos, Libanes, ¿podemos pasar más saludos? Dice que ya nos tenemos que despedir. Ay, pero bueno, todavía seguimos pasando más saludos de los que quedaron pendientes, ¿va? Nos vamos entonces de Máxima Kids, nos despedimos y en unos instantes más regresamos con la programación habitual. No le cambies, continúas en Máxima Radio.

0: Ay, ya se acabó. Pero mañana volvemos con más de Máxima Kids por Máxima FM, donde los niños mandan.
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8: Las 7 con 59 minutos.
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0: 8 de la mañana con 4 minutos, estamos de vuelta, continuamos en vivo en Máxima Radio desde Lázaro Cárdenas 815, acompañándote en este día martes. Tenemos más audios de los chiquillos que se estuvieron comunicando hace unos instantes en Máxima Kids, y bueno, pues ya no nos dio tiempo de pasarlos en esta mañana, más que nada ya pues por cuestión de horario, de tiempo. Y bueno, tenemos más audios.
1: La Máxima, soy Gael. Tengo 6 años, ¿me puedes poner la música de la Matraca Géminis? Por favor, gracias. Dulces y galletas.
0: Dulces y galletas, por supuesto, saludos para Gael. Entonces, en este día martes, y nos mandaron más audios.
2: Buenos días, Máxima. ¿Me puedes poner la canción de Animal de Cat's Eye, por favor? Y me puedes mandar el sticker de la ardillita de buenas vibras, please. Gracias. Máxima, Open Your Mind 93.1. Dulces y gimnastas.
0: Dulces y gimnastas, por supuesto, le vamos a compartir este sticker de las vibras positivas de esta ardillita que obviamente nos manda las buenas vibras para que tengas un excelente día. Me imagino que algunos o muchos de los que mandaron el mensajito, pues bueno, ya no nos dio tiempo de escucharlo, pero sí, pues a los papás, ya saben, ¿no? Quizás si van en el bus, si van escuchando, la gente que los iba acompañando, pues bueno, también pudieron escuchar este saludo. Así que gracias a todos aquellos que siguen en sintonía de Max Máxima FM.
3: Adiós,
0: Peque. Y bueno, por acá también nos dicen, una pregunta, ¿cómo puedo inscribir a mi hija en la carrera y cuántos kilómetros son? Te compartimos la información en unos instantes vía WhatsApp y te mandamos el flyer para que puedas checarlo y por supuesto puedas estar participando en esta carrera próximamente a finales del mes de noviembre, esta carrera de Barbie y Ken. Va a estar muy padre. De hecho, yo ayer ya empecé, yo les voy a confesar, yo ya empecé a hacer ejercicio todos los días, a estarme alimentando mejor. Y bueno, porque yo voy a estar participando, obviamente, junto con todo el equipo de Máxima FM. Quiero estar participando de la mejor manera. Ya estoy hasta pensando qué outfit me voy a llevar, cómo me voy a ir caracterizada, porque van a haber premios especiales a quienes ganen, pues, estos concursos, ¿no? Y, pues, a quienes tengan las mejores caracterizaciones. Entonces, pues, bueno, yo anduve ya pensando si me compro, no sé, quizá como un tipo short o algo, unos jeans, porque, pues, es carrera. Pero, bueno, unos pants, no sé, color rosa, no sé. ¿Cómo podría caracterizarme? ¿Cómo te irías tú vestido o vestida a esta carrera de Barbie? Y que obviamente tiene que ser algo rosa para que vaya muy ad hoc, pues, a Barbie. Y bueno, nos vamos entonces con más música. Regresamos en unos instantes. Continúas en Máxima Radio. 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

Estamos de regreso, continuamos, ya son las 8 de la mañana con 20 minutos. Oigan, y recordemos que hoy va a ser un día triste, un día gris, porque hoy es el último partido del señor Leo Messi, de Lionel Messi, con la selección de Argentina. Y qué bueno que hoy vamos a poder estar disfrutando por la tarde, noche. Me parece, ¿a qué hora es, querido Libanés? Me parece, creo que es a las 6 de la tarde, 6 de la tarde hora México. Bueno, ahorita les confirmo el dato, sí, a las 6 de la tarde hora México, y qué bueno, se va a poder estar disfrutando este último partido por Wix, por esta aplicación. Ya ven que por televisión abierta pues no se va a poder pues ver este partido, pero bueno, para todos aquellos que tengan esta app de Wix, ahí van a poder estar disfrutando de la despedida de Lionel Messi, que sin duda pues yo creo que va a ser bastante emotiva, estoy segurísima, ¿no? Cuántos seguidores no tiene a nivel mundial, y que pues bueno, algunos lo aman, otros no tanto, pero Leo Messi es Leo Messi, toda una leyenda, se ha convertido en una leyenda del fútbol. 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Nos vamos con más música, volvemos 8 de la mañana con 23 minutos.

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Estamos de regreso, 8 de la mañana con 45 minutos. Saludos a todas las personas que nos siguen escuchando en esta mañana de martes y que siguen disfrutando de la programación de Máxima Radio. Y bueno, también saludos para aquellos que van en camino al trabajo, que entran a las 9 de la mañana después de dejar a los chiquillos, ya saben. Y que también, pues, algunos me imagino y andan viendo que van a desayunar. Buen provecho desde la cabina de Máxima FM. Y bueno, hablando también de cosas interesantes en esta mañana. 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Y por supuesto que ahorita en esta época, cual más debe ya estar aprendiendo inglés, y sobre todo si tus hijos todavía están pequeños, es el momento ideal para que empiecen a aprender este segundo idioma. ¿Cómo la ves? En inglés que va contigo, ahí está el dato. Nos vamos con más música, regresamos 8:47.

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4: Las 8 con 59 minutos.
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Estamos de regreso, continuamos, son ya las 9 de la mañana con 3 minutos. Bienvenidos a todos aquellos que nos están escuchando. En esta última hora vamos rumbo a la recta final. Oigan, hace un rato compartíamos que en lo que pues Leo Messi se está despidiendo entre bombo y platillos, pues resulta que Cristiano Ronaldo no le está pasando nada bien. Y que al parecer hay bastante tensión en el Portugal. Ya ven que hace poco en el último partido contra Noruega, pues estuvo en la banca y bueno, que ya saben, ¿no? Esto dio mucho de qué hablar y que al final dicen que mandó a volar a Portugal y que él se fue, como dicen, ¿no? Con la cabeza en alto. Y qué bueno que ahora dicen exige la salida de Jorge Jesús para volver, pero que a pesar de que pues él tenga muchísima influencia obviamente en lo que es el fútbol, esta estrella, que a pesar de esta situación, pues dicen que no, que Jorge Jesús no se va y que con la pena. Ay, no, ahora sí que está duro este caso, ¿eh? Está complicado. ¿Qué cosas? ¿Quién lo diría, no? Que supuestamente pues Cristiano ya se iba a retirar, que a la mera hora no, que iba a seguir apoyando a la selección. Pero bueno, con esta situación lo dudo mucho. ¿Quién sabe qué va a pasar? Ahora sí, ¿quién sabe qué va a pasar? Hay que estar atentos con esto y mucho más. Ya son las 9 de la mañana con 4 minutos. Continúas en Máxima Radio.

9:09, continuamos y nos vamos con más información de lo que está pasando en nuestro país, porque la presidenta Claudia Sheinbaum afirmó que uno de los objetivos de su gobierno es construir un México con mayor igualdad para las mujeres mediante acciones de protección, autonomía y acceso a sus derechos. Destacó que los 1,001 centros libre ubicados en los 32 estados han brindado más de 1,400,000 servicios y atendido a 656,344 mujeres con apoyo psicológico, asesoría jurídica, capacitación y prevención de las violencias. Además, se informó una reducción histórica del 36% en el promedio diario de feminicidios como parte de estas acciones. 197,446 mujeres de la Red Nacional de Tejedoras de la Patria han distribuido 27 millones de cartillas de los derechos de las mujeres, traducidas a 56 lenguas indígenas y dos variantes. También se destacó la línea de las mujeres a través del 079, opción 1, para brindar atención y orientación en caso de violencia. La presidenta Sheinbaum señaló que la meta es dejar un país con mayor igualdad para niñas, jóvenes y mujeres. Afirmó, las mujeres no somos más, pero tampoco queremos seguir siendo menos. ¿Qué tal? Interesante la información y pues bueno, ahí está el dato entonces y pues esperemos que esto siga así. Nos vamos con más música, regresamos donde cambies, continúas en Máxima Radio.

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1: Estamos de regreso a 9 de la mañana con 19 minutos, oigan, y bueno, ya ven que hace poco se dio a conocer que ahora sí se iba a estar fusionando, ahora sí que la adquisición que iba a suceder de Warner Bros. Por parte de Paramount para formar Skydance, que pues bueno, esto iba a traer pues ciertas ventajas, entre ellas, fíjate, algo que creo que nunca nos hubiéramos imaginado. Resulta que después de muchos años de competencia, de ser, pues, archienemigos, pero pues siempre lo vimos, yo creo que todos desde pequeños, como la competencia, o veías uno, veías otro, estamos hablando de Cartoon Network o Nickelodeon, ahora van a ser cadenas hermanas, imagínate, ahora van a ser pues prácticamente de la familia, y que bueno, esto como bien te mencionaba, tras la adquisición de Warner Bros. Por parte de Paramount para formar Skydance. ¿Cómo la ves? Entonces, ¿querrá decir esto que, no sé, quizá Bob Esponja pueda tener algún capítulo en algún momento, como un crossover con La Vaca y el Pollito? No sé, se me ocurre algo así, pero bueno, para todos aquellos que crecimos, yo creo que viendo estos canales, pues es algo así como que sorprendente, ¿a poco no? Porque siempre los vimos como rivales, no sé, como ver, por ejemplo, el Canal 2 y el Canal 11, ¿no? En su momento, hace muchos años, o el Canal 5, Canal 7, pero bueno, ahora son primos, hermanos, Cartoon Network y Nickelodeon, ¡qué padre! Nos vemos con más música, regresamos 9 de la mañana, 21 minutos.

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0: son 9:34. Oigan, en este momento tenemos cabina llena porque nos acompañan nuestros amigos de Ford. 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
3: Nos vemos en la semana.
0: Y nosotros continuamos con más música, 9:00 a.m, 43 minutos.

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con 48 minutos. Oigan, pues ahí estuvimos platicando con nuestros amigos de Ford para que visiten su página a través de Facebook. Saludos entonces para Carlita y para Manuel que nos estuvieron acompañando hace unos instantes. 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Oigan, ya nos vamos. Nos despedimos en esta mañana de martes y les recordamos que hoy anduvimos como que muy, no sé, futboleros. Hoy anduvimos con mucha información de fútbol. Bueno, pues es lo que está circulando a través de redes sociales. Y es que hoy en punto de las 8:30 de la noche se va a estar llevando a cabo este partido amistoso de la selección mexicana contra Chile, donde pues se va a estar haciendo pues un homenaje de despedida a Memo Ochoa. Este homenaje lleva por nombre Thank You Memo y que bueno, va a estar pues suscitándose en Los Ángeles, en el Memorial Coliseum, y bueno, que pues obviamente vamos a estar apoyando a la selección sin duda, y que también pues yo creo que más de uno le va a rodar la lágrima, ¿no? Despidiendo ya pues a Memo Ochoa. Como dicen, el que mucho se despide, poco se quiere ir. Y pues efectivamente, ya cuántos partidos, ¿no? Cuántas generaciones ha vivido Memo Ochoa. Y él sigue intacto, él sigue de pie firme. Y sobre todo, no se ve qué pasen los años por Memo Ochoa. Pero bueno, pues ya está cumpliendo, está llegando pues al final de su trayectoria. Entonces, pues hoy es la despedida, así que no se la pierdan, 8:30 de la noche. Oiga, nos vamos, nos despedimos entonces en este día martes. Cuídense, deseándoles que tengan excelente día, y al rato en punto de las 3 de la mañana, vamos a estar transmitiendo, en punto de las 3 de la tarde vamos a estar transmitiendo desde el centro de la ciudad de Coatzacoalcos, así que atentos con esto y mucho más. Nos escuchamos al rato en punto de las 3 de la tarde. Nos despedimos de Libanés, que tengas excelente día, y también tu servidora se despide, pero nos escuchamos al ratito, 3 de la tarde, no 3 de la mañana. Nos vamos, adiós, hasta el rato.

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5: Las 9 con 59 minutos.
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9: Ok, qué chulada de martes. Llegando aquí con toda la pila, porque la selección musical que está preparada para el día de hoy está de ñam. Hoy vamos a platicar sobre un demo que su intérprete se negó a regrabar. Una canción compuesta en una hora. Una historia loquísima de una conductora de taxi que terminó grabando una joya del synth pop de los 80s. Volumen considerable, es la invitación, acomódate. Vamos a comenzar este Máxima Memorias. Vamos a arrancar en el año del 2001 con la reina del pop australiano. Ese vestuario blanco impecable, el la más famoso es Kylie Minogue con su Can't Get You Out of My Head. La historia detrás de este hitazo, bueno, es genial. Katy Dennis y Rob Davis la escribieron usando una pista de ritmo casera en menos de una hora. Se la ofrecieron a S-Club 7, a Sophie Bextor, y Kylie la escuchó unos segundos e inmediatamente dijo, es mía. Ese sonido de electropop milimétrico se volvió un fenómeno internacional. Número uno en más de 40 países y triple disco de platino en Reino Unido. Es un arranque de martes perfecto. Yo soy Irene Acuña. Hola. Así te doy la bienvenida. Can't Get You Out of My Head. Open Your Mind.

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1: Vamos a viajar en este momento hasta el año del 2002 con el piano melancólico y la voz más honesta del británico Robbie Williams. La rola es Feel. Aquí Robbie escribió la letra sobre su propia vulnerabilidad, buscando desesperadamente el contacto humano genuino en medio de esa su locura de la fama. Cuando Robbie grabó la primera maqueta, el demo puso tanta emoción tan cruda en la voz que semanas después, cuando intentó regrabarla de forma profesional, pues sintió que perdía la magia, así que usaron la pista original del demo para el disco final. Alcanzó el número uno en media Europa y es un clásico que puede erizarte la piel. Feel, Robbie Williams, Open Your Mind.

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1: Vamos a viajar hasta el año de 1995 ahora. Bombastic se llama la canción. Nos vamos a poner lentes oscuros. Vamos a agarrar la actitud del Mr. Lover Lover. En persona, Shaggy y su inolvidable Bombastic llegan a este Memorias. El productor Robert Livingston armó esta base rítmica pesadísima, sampleando la guitarra y el estilo de Let's Get It On de Marvin Gaye, cruzándola con un ritmo clásico de dancehall, Kama y Kino. La rola, bueno, despegó más cuando apareció en un famosísimo comercial de pantalones de mezclilla. Fue número uno tanto en el UK Single Chart como en la lista de R&B de Billboard. Vendió más de 1,000,000 de copias solo como sencillo. Así que bueno, vamos a mover un poco la cabeza con Mr. Bombastic. Es Shaggy, abre tu mente.
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1: Hemos llegado al 2006 con los trajes a la medida, los sintetizadores distorsionados y la revolución pop de Justin Timberlake en Sexy Back. Justin y el genio productor Timbaland se metieron al estudio buscando un sonido que mezclara a James Brown con el Rebel de David Bowie. El resultado, bueno, un beat pesadísimo, voces procesadas, cero coros pop tradicionales, Timbaland haciendo ruidos de fondo. Al principio la disquera no creía en esta canción, pero el riesgo valió oro. 7 semanas en el número 1 de Billboard Hot 100 y ganó el Grammy a la mejor grabación dance. Es puro estilo. Para tu memoria, Justin Timberlake, Sexy Back. Vamos al 2006, Open Your Mind.

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1: Ok, regresamos a 1995 para subir drásticamente los BPMs y convertir este momento en una pista de baile noventera con el dúo de Chicago.

los Outer Brothers y su frenética Boom Boom Boom. Ellos fueron los reyes absolutos del hip house, esa mezcla súper energética de bases de música electrónica europea con rap estadounidense. Esta rola en particular fue un monstruo en el continente europeo, alcanzó el codiciado número uno en el UK Single Chart y ahí se quedó durante 4 semanas consecutivas. Si la estás escuchando en este momento en tu automóvil, te reto a que no le pegues palmaditas al volante con el ritmo, a ver. Pura adrenalina en este Máxima Memorias de martes. Boom, boom, boom. The Outer Brothers. Open your mind. Boom, boom.

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14: Viajemos a 1990 ahora con el rap, la actitud y la frase inmortal que definió el inicio de la década. Los alemanes de Snap y su The Power, porque I've got the power. Los productores detrás de este proyecto estaban sampleando originalmente la voz de la cantante estadounidense Jocelyn Brown, pero para evitar los líos legales masivos, contrataron a Penny Ford para que regrabara las voces. El rapero Turbo B le metió ese flow contundente y el track se volvió historia. Número 1 en Reino Unido, alcanzó el puesto número 2 en Billboard Hot 100 y así estableció las bases del Eurodance que dominaron los 90s. Meramente comenzando la década 1990, ellos son Snap. I've got the power. Abre tu mente.

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1: Ahora vamos a retroceder un tantito más. Nos vamos hasta el año de 1988. Vamos a bajar un poquito las luces para entrar en una atmósfera de synth pop así oscura y magnética con Q Lazarus en la rola de Goodbye Horses. La historia de esta rola es de película. Haz de cuenta que Q Lazarus manejaba un taxi en Nueva York cuando recogió al famoso director de cine Jonathan Demme. Ella le puso su cassette casero durante el viaje. Él quedó fascinado y la metió en una de sus películas, haciéndola mundialmente famosa cuando fue incluida en El Silencio de los Inocentes. Ajá, el teclado así muy místico, cajas de ritmo profundas y esa voz tan andrógina que te atrapa es un agasajo para los verdaderos melómanos. Tú que escuchas Máxima Memorias, Goodbye Horses, Q Lazarus, 1988. Open your mind.

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1: Año 1997, ñam. Y porque ustedes lo piden sin parar, vamos a sacudirnos toda la melancolía. Vamos a ponerle un poco de trompetas. Vamos al ska californiano y a la vibra arrolladora de Monique Powell al frente de la agrupación Save Ferries. La rola que vamos a escuchar ahora es la de The World Is New. Esta canción fue producida por Peter Collins y capturó esa efervescencia total del renacimiento del ska en los 90s. Una guitarra muy rápida, una sección de metales súper brillante y la letra que está celebrando el hecho de dejar el pasado atrás y amanecer sintiendo que el mundo empieza desde cero. Es un éxito de la radio alternativa que siempre te pone una sonrisa de oreja a oreja porque, sí, the world is new. 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
1: Vamos a viajar al año de 1991 y aquí Heavy D and the Boys nos hacen una muy buena pregunta. Now that we found love, what are we gonna do? Ellos, con la realeza del hip hop, con estilo y pasos de baile, Heavy D and the Boys, el genio del New Jack Swing, Teddy Riley, tomó este clásico romántico de los OJs de allá de por los 70s y lo convirtió en una bomba para los clubs. Le metió un beat impecable de la mítica caja de ritmos, la Roland TR-808, y esa voz tan aguda de Aaron Hall en los coros alcanzó el top 15 de Billboard Hot 100 y dominó las discotecas de todo el mundo, porque así se les decía entonces. Es el flow perfecto para acompañarte en este Memorias. Heavy D and the Boys, Now That We Found Love. Open your mind.

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1: En este instante llegamos al año del 2003 con el piano eléctrico, las melodías gigantes y el pop rock sin guitarras, ajá, de los británicos ¿quién? La rola Everybody's Changing. Aquí Tim Rice Oxley escribió esta belleza, viendo cómo todos sus amigos de la escuela empezaban a conseguir trabajos formales, se casaban, tenían hijos, mientras él sentía que se quedaba atrás persiguiendo su sueño musical. El sonido este tan particular de la rola viene de un legendario piano, un Yamaha CP70, que fue comprado de segunda mano. Alcanzó el puesto número 4 en UK Single Chart y lanzó a su disco Hopes and Fears al estrellato. Es una joya temporal. Everybody's changing. Tú también. Ellos son Ken. Open your mind.

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1: Ok, te voy a llevar al año del 2012 en este momento con un pop súper enérgico, unos coros inmensos y la voz monumental de Demi Lovato en su rola Give Your Heart a Break. A pesar del título, la letra no trata sobre corazones rotos, sino de pedirle a alguien que por fin baje un poquito las defensas, que deje el miedo atrás y que, pues, se deje querer. Fue escrita por Billy Steinberg, el mismo maestro que compuso Like a Virgin de Madonna. ¡Órale! La producción, pues bueno, está mezclando guitarras eléctricas muy crunchies con cuerdas clásicas, logrando un éxito rotundo que llegó al número uno del Billboard Mainstream Top 40. Give Your Heart a Break, anda, es Demi Lovato, aquí en Máxima Memorias. 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
2: Vamos a cerrar el telón en este martes con un estallido masivo de 1999. Música de Kancraft 400. Es el sintetizador más famoso de los eventos deportivos. Es un himno absoluto de los estadios. Es del proyecto alemán Zombie Nation, conformado por el DJ Florian Senfter. Tomó la melodía de un viejo videojuego de computadora llamado Lazy Jones. El juego es de 1989. Le montó, bueno, un bombo pesadísimo y un cántico bastante destacado que te hace saltar, estés en donde estés. Alcanzó el lugar número 2 de UK Single Chart y es la inyección de adrenalina perfecta para que podamos cerrar este martes al máximo de las revoluciones. Te invito a que permanezcas dentro de la programación de Máxima FM, lo vas a disfrutar. Tú y yo nos vamos a reencontrar mañana, misma hora, misma frecuencia, ¿va? Visita el Insta de Máxima Memorias, hazme llegar tus sugerencias musicales, tus comentarios, ponte en contacto conmigo, mándame un DM. Yo soy Irene Acuña. Gracias. Así me puedes encontrar en redes sociales o como Nineye. Esto fue Máxima Memorias. Abre tu mente y hasta la próxima.

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1: Las 11 en punto.
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3: Las 2:15.

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2: Las 2 con 20 minutos.
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7: Martin Garrix en YouTube, Fireflies.

0: Cat's Eye Animal.
1: Número 2. Aitana.

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1: Las 2 con 58 minutos.

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1: Hola, hola, ¿cómo están? Bienvenidos en este día martes. Martes ya 6 de octubre. ¿Cómo se encuentran? Espero que se encuentren de maravilla porque nosotros estamos muy contentos acompañándolos desde el corazón, desde el centro de la ciudad de Coatzacoalcos. 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
1: Estamos de vuelta. Continuamos en este día martes acompañándolos en vivo desde Mega Empeños en el centro de Coatzacoalcos y por supuesto pues muy contentos de estar celebrando en este día este 20 aniversario donde están tirando la casa por la ventana. Además de que hay muchísimos regalos, sorpresas, dinámicas. 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
1: Y las dinámicas ya empezaron, ¿cómo van a ser? ¿Son fáciles, complicadas? 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
0: Oye, pues súper bien, ¿eh? Súper bien, digan. Yo creo que también me estoy animando para que me den una ayudadita aquí en Mega Empeños. Oigan, entonces nosotros ya estamos listísimos para comenzar estas dinámicas que sin duda la gente también ya está emocionada para saber qué se van a llevar. Juan Carlos, ¿qué es lo primero que se va a hacer a través de dinámicas, de preguntas, de, bueno, qué es lo que van a realizar en esta tarde?
1: Ahorita se va a hacer la tradicional de que se van a sacar los dos primeros números, se van a eliminar y el tercer es el número ganador.
0: Eso es todo. Pues yo no me pierdo ahorita las dinámicas, ¿eh? Yo quiero estar viendo las dinámicas porque sin duda es creo que la parte más emocionante de todo este aniversario. ¿Este aniversario va a estar todo el día de hoy?
1: Así es.
0: Perfectísimo, entonces aquí los esperamos. ¿Qué te parece si nos vamos con más música y a regresar inclusive comenzamos a platicar con algunos de los ganadores para que nos cuenten la experiencia? Nos vamos con más música, volvemos, seguimos en vivo desde Mega Empeños en el centro de Coatzacoalcos acompañándote a través de Máxima 931.

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1: Estamos de vuelta, continuamos, seguimos en vivo acompañándote en esta tarde en vivo desde Mega Empeños en el centro de Coatzacoalcos y por supuesto tirando la casa por la ventana en este aniversario número 20, donde sin duda nuestros amigos de Mega Empeños están, bueno, regalando de todo. 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

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Oigan, yo quiero un refri, yo creo que en ese momento estaría padrísimo que se hubiera estrenado un refri, que por cierto, por ahí tuve detalles con mi refri, pues bueno, estaría padrísimo, creo, estar estrenando este refrigerador. Yo veo que ya salió ganador, creo que ya salió ganador, porque veo que están aplaudiendo, y bueno, ahorita vamos a platicar inclusive con el ganador, a ver qué nos dice, porque bueno, hay muchos ganadores en esta tarde, porque sin duda tenemos muchísimos premios en este aniversario número 20, que por cierto, también hay souvenirs, señores, hay souvenirs para que se acerquen con los chiquillos, hay dulces, hay pastel, hay refrescos, hay de todo, y bueno, para que vengan a darse la vuelta aquí en el centro de Coatzacoalcos con nuestros amigos de Mega Empeños, y que también, por 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Nos vamos con más música, regresamos. Ya estoy aplaudiendo otro ganador. Nos vamos con más música, regresamos. No le cambies.

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1: Estamos de regreso, continuamos, seguimos en vivo acompañándote en esta tarde de martes. Y bueno, seguimos en vivo acompañándote desde Mega Empeños, en el centro de Coatzacoalcos, en Hidalgo 202. 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conociendo quién se va a llevar los regalos, y yo veo que hay muchos sentimientos encontrados, muchas emociones, algunos aplauden, otros dijeron, no, hombre, me tocaba a mí por un número, por dos números, y bueno, viviendo la emoción, acompañándolos en vivo en esta tarde de martes. Y en este momento nos encontramos con
2: Rodrigo Ríos, evaluador de autos de la sucursal Coatzacoalcos 2 de Mega Empeños.
1: Muchísimo gusto. 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
1: Por supuesto, yo veo que ahí ya se llevaron el primer regalo, un ventilador. Oye, tan bueno en esta temporada, sin duda de tanto calor, que según estamos en otoño, pero no, hombre, parece primavera.
2: Parece que estamos justa primavera, así es. Qué bueno que lo mencionan. Y bueno, pues aquí estamos rifando ventiladores. Tenemos como premio mayor un refrigerador para que la gente, pues ahora sí que aproveche y se lleve estos grandes regalos que Mega Empeños tiene para todos ellos.
1: Por supuesto, buenísimos, buenísimos cada uno, regalos. Oye, bueno, platícanos acerca, por ejemplo, en el caso para evaluar autos, ¿qué es lo que requieren, a partir de qué modelos, cómo lo toman, pues ahora sí que, para poder empeñarlo?
2: 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tenemos un plan documental en el cual nos dejan en garantía su factura, una copia de la llave del vehículo, se hace el avalúo hasta por el 95% del valor comercial del auto y ustedes o las personas pueden seguir ocupando su vehículo. 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Igualmente manejamos el plan físico, que es donde nos dejan el vehículo en garantía, y esto aplica para vehículos del 2013 hacia atrás, o cuando el cliente decide simplemente decir, ¿sabes qué? 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
1: 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Nos vamos a un corte, regresamos y bueno, mientras tanto vamos a ir a platicar a ver quién ganó porque queremos saber cuál es la impresión, la primera impresión de los ganadores. Regresamos.

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1: Estamos de regreso. Continuamos. Seguimos en vivo acompañándote desde Mega Empeños en esta tarde de martes. Y bueno, lo prometido es deuda. En este momento nos encontramos con uno de los ganadores de este día, donde, bueno, están tirando la casa por la ventana nuestros amigos de Mega Empeños, celebrando 20 años contigo. 20 años, pues ayudándote, echándote la mano para que puedas salir de ese apuro. Oigan, y bueno, hace unos instantes por ahí escuché que ya se fue el primer regalo. Y bueno, qué mejor que Celia para que nos platique la experiencia. Pero Celia, me decías que el regalo es de tu hijo. ¿Cómo estuvo eso? A ver, cuéntanos.
2: Sí, el regalo que le dieron es de mi esposo, perdón, es de mi esposo. Él se fue el premiado. Siempre no gana nada, pero ahora sí, en Mega Empeño, que estamos empeñados, pero con suerte.
1: Eso es todo. Ya ando diciendo que tu hijo, tu esposo, oye. Bueno, entonces, pues tuvo la oportunidad de ganar. Qué padre, oye. Cuando escuchaste su nombre, ¿qué sentiste?
2: Ay, la verdad, me puse triste. Bueno, perdón, no me puse triste, me puse emocionada y a la vez, ¿qué le puedo decir? Tanto que me confundo en lo que quiero expresarme, que Mega Empeño me ha dado tranquilidad. Ah, eso sí, confianza. Porque en otras casas de empeño me han quitado mis cosas por horas.
1: Imagínate, Celia. Entonces, así de fácil, o sea, pudiste participar, sobre todo, pues como bien mencionabas, ya tiene tiempo que estás pues frecuentando a nuestros amigos de Mega Empeños y recomendándolos para que se vengan a dar la vuelta a comparación de otras casas de empeño.
2: Ah, exactamente. La verdad que aquí esta casa de empeño, aparte de que te esperan y te dan un buen número de espera y te pagan bien y te cobran poco intereses.
1: Eso es todo, Celia. Pues muchísimas gracias por la recomendación. Que disfruten mucho su premio porque ya se llevaron este ventilador para esta temporada de calores. Está buenísimo. Muchísimas gracias, Celia. Y bueno, que sigas disfrutando de esta tarde. Yo veo que Celia anda también ya comiéndose algún souvenir de los, pues ahora sí, de las cosas que anda regalando, de los bocadillos. Bueno, pasándola bastante bien. Y bueno, pues muchísimas felicidades. 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
1: Buenísimo, ya me estás convenciendo, ¿eh? Ya me estás convenciendo. Yo creo que este relojito que traigo pues podría ahora sí que ayudarme a llegar a fin de mes. Oye, ¿qué te parece? Nos vamos a más música y mientras tanto pues yo voy a ver quién ganó, porque yo escuché que aplaudieron, que gritaron por ahí, que alguien se llevó algo. Yo quiero a ver el chisme, ¿qué pasó? Quiero enterarme quién ganó. Y bueno, nos vamos entonces con más música, regresamos, seguimos en vivo acompañándote desde Mega Empeños en el centro de Coatzacoalcos.

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1: Estamos de vuelta, regresamos, continuamos en vivo acompañándote desde Mega Empeños en el centro de Coatzacoalcos. Y bueno, se van más premios en este momento, se van más obsequios, más cosas que sin duda están regalando a nuestros amigos de Mega Empeños. Y que bueno, en este momento tenemos la dicha de estar platicando con otra ganadora. ¿Cuál es su nombre?
2: Luz María.
1: Luz María, ¿qué te llevaste en esta tarde?
2: Una cafetera.
1: Una cafetera, ¿pero si eres cafetera o para recibir a las visitas?
2: Para las visitas.
1: Para las visitas. Tú eres entonces más de té, me imagino. Perfectísimo. Oye, cuando escuchaste tu nombre, ¿qué dijiste? No, ahora sí que no lo puedo creer, ¿no? Imagina el típico de que, realmente casi es complicado, ¿no? De repente ganarse algo y pues bueno, en esta tarde haber sido ganadora, pues qué padre, ¿a poco no?
2: Sí, pues estuvo bueno.
1: Perfecto, pues muchísimas gracias entonces, que sigas disfrutando tu premio y bueno, pues mucha suerte también para las próximas, ahora sí, las próximas dinámicas.
2: Sí, gracias, muchas gracias a Mega Empeño.
1: Por supuesto. 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
1: 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Ahora sí, nos vamos, nos despedimos. 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Nos vamos, nos despedimos, regresamos los controles hasta cabina, y bueno, también agradeciendo a los controles a mi querido Lalo Presenta, por supuesto, tu servidora Diana Foster se despide a nombre de todo el equipo de Máxima FM. Que tengas excelente tarde y nos escuchamos mañana en punto de las 6 de la mañana. Adiós, hasta mañana.

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2: Las 4 con un minuto.

¿Qué tal, Fólica? ¿Cómo se encuentran? Máxima FM 93.1 Coatzacoalcos. Muy buenas tardes, tengan todos ustedes. Bienvenidos a esta transmisión. Arrancamos 6 de octubre de 2026 contigo hasta las 8 de la noche. 4 horas continuas de muy buena información. Oigan, vamos a platicar porque Cristiano Ronaldo lanza un comunicado. Prácticamente es trending topic. Todo el mundo está hablando de CR7 y la relación con Portugal y Jorge Jesús, el director técnico de la selección de su país, Portugal. Público de regreso. Kim Kardashian, después de mi divorcio, estuve soltera 5 años. No me sentía vacía, quería sanar por completo. Dua Lipa y la polémica por su nuevo vestido y las reacciones de los fans. Vamos a platicar a Shakira y Piqué, se reencuentran nuevamente, pero no de lo más bonito. El adiós de Lionel Messi, el dios del fútbol, que crece tan rápido, que Alberto Moro tendría acuerdo con Europa, o bueno, en Europa, con una cifra histórica, público. Vamos a platicar de esta información a través de la frecuencia máxima. No te despegues porque hay buen contenido, ¿eh?, el día de hoy a través de Máxima Radio 93.1. Coatzacoalcos, Big Delton al aire, Lalito en los controles técnicos. Al regreso, el K-Pop Demon Hunters rompe récords de semana en el número 1 de los Top Soundtracks. Y vamos a platicar de la lista completa. Bueno, es que viene pegando fuerte todo lo que tiene que ver con las K-Pop Demon Hunters. Público, bienvenidos, muy buenas tardes. Abre tu mente, regreso.

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¿Qué tal, FIFA? Hoy estamos de vuelta en Máxima FM 93.1 contra Cualcos Foyen. Vámonos con la información, es que se da a conocer que Shakira y Gerard Piqué vuelven a encontrarse en un proceso judicial relacionado con los hijos. La cantante colombiana y el exfutbolista de Barcelona comparecieron el día de hoy, martes, en un tribunal de la ciudad española para revisar el régimen de visitas de Milan y Sasha. El juicio aborda posibles modificaciones del acuerdo de separación que ambos ratificaron en diciembre del 2022. ¿Qué pide Shakira? La propuesta de la intérprete consiste en que durante los periodos de vacacionales de pocos días, sea Piqué quien viaje a Miami para convivir con sus hijos en lugar de que ellos deban trasladarse a Barcelona. Según el comunicado, la cantante busca que el esfuerzo de los desplazamientos entre Miami y Barcelona no recaiga únicamente en ellos, sino que sea compartido. El planteamiento se centra en las estancias breves durante las cuales Milan y Sasha deben realizar un viaje transatlántico para pasar unos días con su padre y posteriormente regresar a su lugar de residencia. ¿Qué tal, público? Bueno, hasta en las mejores familias pasa, hasta en las mejores o en las peores, que no se ponen de acuerdo. Yo creo que, de hecho, oye, Piqué, ya, mira, pues viaja tú, ¿no? Pero bueno, todos lo están haciendo ante los tribunales porque, no sé, público, yo creo que no quedaron en buenos términos. People, más música, regresa de Most Open Your Mind.

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